Y eso que aún hay mucha gente orando a esta hora. Ponemos en tus manos a aquellos que han elevado su voz hoy, aprovechando este espacio de agradecimiento a través de este enlace informativo. Los compañeros que hacen posible esta transmisión, uniendo ahí sus medios de comunicación, también por ellos te rogamos para que protejas sus familias y las acompañes en cada una de las dificultades que estén atravesando. Gracias por nuestras autoridades. Te pedimos también por nuestros hermanos que en este momento están pasando dificultad y persecución por su estatus migratorio allá en los Estados Unidos, especialmente. Donde haya un hondureño, Señor, pon tu mano y protégele. Donde hay un latino también, hombres y mujeres que van buscando una vida mejor para los suyos y dársela a través del trabajo. Gracias, Señor, por este nuevo día. Gracias por la oportunidad de estar en estos hogares a través de esta transmisión. Bendito y alabado sea tu nombre por siempre. Amén. Hoy un versículo realmente corto, pero con un gran mensaje. Primera de Juan 5:21. Queridos hijos, apártense de los ídolos. Queridos hijos, apártense de los ídolos. Primera de Juan capítulo 5, versículo 21. Ese es el versículo para el día de hoy. Y acuérdese que ídolos no solamente son imágenes, son aquellas cosas que nos mantienen atados, que nos mantienen inmersos en que no podemos avanzar. Es como desatarnos el mensaje del día de hoy. A eso nos llama el Señor en esta hermosa y corta palabra. Y en la parte musical les presentamos un estreno musical el día de hoy. Aquí nos va a presentar lo nuevo de su última producción discográfica, el hermano Julio César Ruiz, que nos presenta ahora No Habrá Llanto. Esta alabanza ya pueden solicitarla aquí a las estaciones de la Corporación Jesús es el Rey, especialmente a la cristiana grupera del dial Radio Cima 90.3 FM o a través de la esencia de tu palabra radio y televisión para todos nuestros hermanos catrachos ahí en Estados Unidos y para todos los latinos en general. Julio César Ruiz, No Habrá Llanto, Pídala Ya, es nueva.

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1: Estos son los avances informativos de hoy. Al mamo todo el que robe energía eléctrica, especialmente los ricos que no pagan, propone el diputado Jorge Cáliz. Grilletes, bajar el hacinamiento usando grilletes electrónicos con personas que han delinquido, sacarlas de la cárcel, pero que anden con ese aparato conectado a su cuerpo, destaca este día Daisy Andoni. ¿Usted cree que así como somos en el país, un grillete nos va a detener para delinquir? Operación Sonrisa realizará una brigada médica para menores que padecen de labio leporino y paladar hendido. Reformas de la ANE son necesarias, pero hay que tener mucho cuidado con derechos de los trabajadores, destaca este día el secretario general de la CGT. Entre tanto, el tema del TPS vuelve a tomar relevancia. El presidente Trump dijo, y especialmente a los hondureños, les advirtió que mejor se vayan antes que los deporten. Ante esa situación hay varias opiniones este día por parte de quienes están inmersos y conocen de este tema. Universidad Nacional Autónoma de Honduras envía estudiantes del último año de la carrera de arquitectura. Realizarán una práctica en Juticalpa, harán un levantamiento muy importante para ir mejorando varias condiciones. Hablamos hoy con uno de los catedráticos que acompaña a este grupo de jóvenes que próximamente se graduarán como arquitectos, ingenieros, arquitectos en nuestro país. Esas y otras notas las vamos a estar compartiendo con ustedes en la emisión informativa de hoy. 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

0: 13 minutos después de la hora, 13 minutos después de la hora, aquí en HCR Noticias, enlace informativo departamental. Vamos con las notas ampliadas. Al mamo todo el que robe energía eléctrica, especialmente los ricos que no pagan, propone el diputado Jorge Cálix. Esas son parte de las propuestas que también hace el Partido Liberal en esa contrapropuesta para las reformas de energía eléctrica. No creo yo que haya en el Congreso alguien que se oponga a que quien roba energía, especialmente de los pudientes del país, vaya al mamo, a no ser de que estén comprometidos. Entonces ahí ya hablamos, que no están defendiendo los intereses del pueblo, sino los intereses de la élite pudiente del país. Es que no se concibe que gente que tiene dinero le robe energía a la estatal eléctrica. Y no solamente gente que genera riqueza a través de sus empresas, riqueza para sus dueños, esos también le estén robando energía, tengan ahí trastocado el contador. Eso es lo que realmente uno nos explica en este país, porque hay gente que lo único que quiere es exprimir este país hasta donde sea posible para llevar agua a su molino, para cumplir sus deseos. Y bueno, esa propuesta me parece muy bien de Jorge Cáliz, pero que se aplique a todos, ¿verdad? Que si va Juan Descalzo o Pedro Loco, que también vaya el que tiene nombre rimbombante, ¿va? No vaya a ser que van a empezarle a aplicar solo a los pobres que por alguna torpeza decidieron trastocar su contador. Porque es cierto, roba uno, roba el otro, pero hay quien roba más. Y hay quien es el que tiene esa empresa en la calamidad en la que actualmente se encuentra. Jorge Cáliz sobre ese particular.
1: ¿Qué es lo que queremos? Bueno, número uno, que se evite el hurto con disposiciones administrativas, sanciones administrativas para el que lo haga. Pero además el que lo está haciendo debe de enfrentar una condena, debe de ser condenado. Sobre todo aquellos que tienen dinero y no pagan, los que viven en Tegucigalpa, en Las Lomas, en El Atío, y le roban al ENE, deberían de estar en el MAMO. Los que viven en Bellavista, en San Pedro Sula, y le roban al ENE, deberían de estar en el MAMO. Así de sencillo. Eso es lo que queremos, eso es parte de lo que nosotros hemos propuesto. La propuesta del Partido Nacional no contenía un componente para hurto de energía. Lo que nosotros proponemos es integral, y dentro de lo que proponemos es combatir el hurto de energía y tener la posibilidad de enfrentarlo. También dar un espacio a que se regularice. Si usted no paga energía correctamente porque hizo una cuestión chueca en su contador, le vamos a dar un periodo de gracia para que se regularice. Si usted se regulariza, no hay problema. De aquí para allá. Se le va a olvidar al Estado lo que hizo de aquí para atrás. Pero si usted no se regulariza, va para el mamo. Sépalo.
2: ¿Y los grupos de poder?
1: Lo estoy presentando porque es parte de nuestra propuesta. No va dentro del mismo proyecto porque no es el mismo tema. Es otro tema. Pero es parte del problema del ENE y hay que resolverlo. Y esto es, repito, principalmente para las grandes empresas que facturan millones de lempiras al año, millones de lempiras al mes, y le roban al ENE. Van presos, se las estamos avisando con tiempo. Pónganse en orden. Si quebraron el contador y lo quitaron para robar energía, pongan el contador, vayan y pídanlo al ENE. Pónganlo. Si el contador se quebró por otra cuestión, vaya y pongan la denuncia para que les pongan uno nuevo, porque si no, van al mamo. Se los estamos avisando con tiempo.
3: Y de esta reforma que están pidiendo al Código Penal, ¿qué es lo que están pidiendo? Ustedes se van a la cárcel. ¿Qué están pidiendo? ¿Qué penalidad se les
1: pide? Endurecer las penas, una mínima de 4 años, dependiendo del delito, ¿verdad? Dependiendo de lo que sea, pero por ponerle un ejemplo, el hurto normal, mínima de 4 años, máxima de 6. Esa está establecida por salarios mínimos en rangos aumentando y dependiendo de la gravedad y del poder adquisitivo, porque vamos a decirlo claramente, no puede ser jamás la misma sanción para el que roba teniendo dinero que para el pobre. No puede ser la misma, no puede ser la misma.
2: La gente de la 3 de mayo van a agarrar una señora que vende café, y la agarran robando energía, pero sin embargo algunos de los grupos de poder de San Pedro Sula roban y le deben miles y miles de millones al Estado, al ENE. Sin embargo, ellos nunca van a pisar una cárcel porque tienen la institucionalidad a su favor.
1: Acabo de decir claramente, exactamente un minuto antes de que me hiciera esa pregunta, que no es la misma situación una persona humilde que un pudiente. No es lo mismo. No es lo mismo. Al que puede pagar y le roba, ese es un acto supremo de sinvergüenzada, y contra ese nos vamos a ensañar, no contra el pobre. Aquí no se trata de criminalizar la pobreza, no señor. Aquí se trata de... Tampoco es que se va a dejar pasar, ¿verdad? Hay que ser claros.
2: Pero
1: es diferente, es diferenciado. Una cosa no es la misma forma como se va a tratar el hurto de energía para una persona humilde que el hurto de energía para alguien que vive en el atío. Se va a crear una unidad justamente en la ENE para eso, estrictamente para ese tema, y en el endurecimiento de penas se establece un tema que tiene que ver con la capacidad económica de las personas.
3: ¿Qué penalidad podría venir también para, en este caso, decir el Departamento Legal de la Empresa Nacional de Energía Eléctrica, que sabiendo que muchos tienen deuda con estatal, pero no acciona ninguna acción?
1: Bueno, hay un agravante para los funcionarios y empleados públicos que se presten a este tema del hurto de energía. Con esto tenemos que ser severos. Con esto tenemos que ser contundentes. No podemos seguir permitiendo el hurto de energía. Y hay que ser duros con los que roban, sobre todo con el que puede, porque ese es el que tiene que dar el ejemplo, el que puede. Los grandes millonarios en sus empresas que no pagan, al mamo, y hasta se les puede llegar a cerrar. Eso es justamente lo que contiene el proyecto que acabamos de presentar. Y voy anticipando cosas del proyecto de reforma que nosotros tenemos de la Ley de Justicia Energética. En la sesión de bancada del lunes, el diputado Luis Cuello, él decía: yo puedo apoyar un proyecto encaminado al rescate del ENE siempre y cuando se cambie el modelo de contratación, porque en el modelo de contratación, en los contratos, está la sinvergüenzada, ahí está la picardía, ahí está el robo, y no deja de tener razón. De manera que hemos incluido un artículo en donde se prohíben las contrataciones directas de energía, prohibidas. Todas las contrataciones a partir de la vigencia de esa ley van a ser a través de licitaciones públicas, preferiblemente con el mecanismo de subasta inversa.
2: Jorge,
1: ¿qué es la subasta inversa? Para explicar la subasta inversa, primero tengo que explicar qué es una subasta. Subasta: quiero subastar este teléfono y lo subasto en 1,000 lempiras. ¿Quién da más? 1,100. ¿Alguien más? 1,200. ¿Alguien más? 1,300. ¿Quién da más? ¿Quién da más? Escucho 1,350, 1,400, 1,400. ¿Alguien más? 1,700. 1,700 a la una, 1,700 a las dos, vendido por 1,700. Yo quería 1,000 y me gané 1,700. Ese es el proceso de subasta normal. ¿Qué es la subasta inversa? Bueno, la subasta inversa, así compra Energía Guatemala, se abre, pública, están todos los oferentes ahí, dicen: ok, ocupo 40 megas y quiero pagar 12 centavos. ¿Quién me vende a menos? 11.50, muy bien, 11.50. ¿Alguien ofrece menos? 11, muy bien, 11. ¿Alguien menos? 10. Allá tenemos 10. ¿Alguien ofrece 9? 9, 9.50, 9.50. Muy bien, nadie ofrece 9. 8, dice un tipo por allá. ¿Alguien ofrece 7? Nadie. Bueno, 8 a la 1, 8 a la 2, 8 a las 3. Por 8 centavos vamos a comprar energía. Aquel amigo que está por allá. Esa es la subasta inversa, la que va a garantizar que compremos la energía más barata.
0: Es Jorge Calix, presidente de la bancada del Partido Liberal. De alguna forma, su propuesta es parte de esa contrapropuesta que presentará su partido referente a las reformas del sector eléctrico del país. Hubo un gobierno aquí que al inicio se atrevió a tocar a barba amarilla de los que tienen plata y que le roban energía a la ENE, y solo fue unas pequeñas publicaciones que hicieron de unas colonias de gente de billete allá en San Pedro Sula, y después se llamaron al silencio. Qué cosas, ¿no? Así pues, quién sabe que salvemos al muerto. 23 minutos después de la hora, 23 minutos después de la hora, vamos a otras notas informativas. Una diputada del Congreso, conocida como Daisy Andoni, está proponiendo que para reducir el hacinamiento que actualmente hay en los centros penales del país, se le pongan grilletes electrónicos a las personas que han delinquido. No se sabe en realidad, bueno, el propósito es que baje el hacinamiento en algunos centros penales, porque antes se hablaba de construir cárceles hasta allá en las Islas del Cisne, pero ahora ya esa cuestión ya no suena. Vamos a escuchar la propuesta de la diputada Daisy Andoni y conoceremos el fondo de esta propuesta. Me parece a mí que esa posibilidad deberían dársela a los que están en preliberación, la gente que ya va a cumplir su condena, que ya tiene que irse adaptando a esta nueva vida que va a tener en libertad, pero aquellos que van llegando, que mataron 4 o 5, no le va a poner un grillete porque le van a seguir haciendo lo mismo. Yo me imagino aquí ya gente encargada de desarmar esos grilletes y hacerlos que se vean solo en un solo lugar, porque aquí somos inteligentes. El problema es que la inteligencia la utilizamos para otra cosa. Esto es lo que propone la diputada Daisy Andoni.
4: Bueno, y no solo para preliberación, sino que también son aplicables para las personas que tienen delitos leves, para aquellas mujeres que van a dar a luz, y que los niños no vengan y no permanezcan en estas condiciones deplorantes. También con este grillete electrónico usted va a poder mantener y monitorear a las personas que se encuentran bajo las condiciones de violencia doméstica, porque usted dictamina y le dice, mire, usted tiene que estar lejos de su víctima, tantos metros, tantos kilómetros, pero usted, ¿cómo monitorea que eso suceda? Van a ser aplicables también los grilletes. Tenemos una problemática de hacinamiento en el país, más de 19,000 personas distribuidas en 25 centros penales. Pero ¿qué pasa? Estas personas solo de alimentación diaria son más de 350 lempiras al día que el Estado tiene que proveer. Aparte de eso, imagínense los gastos de salud, los gastos de transporte, los gastos de que por cada policía tiene que haber tanto número de reos. Entonces esto va sumando más el pago para policías penitenciarios, más para personas en las plazas administrativas de los centros penales, la manutención de los centros penales, y es un alto costo que es consumido por el gobierno de la República. Entonces, en el marco de todas estas situaciones, hemos visto a bien presentar estas alternativas tecnológicas que han servido en otros países donde nos triplifican la cantidad de pobladores, donde han funcionado. Los países vecinos, Guatemala, El Salvador, lo han aplicado. ¿Por qué Honduras no lo puede aplicar? ¿Por qué nos hemos detenido en dar ese paso, en tecnificar nuestros sistemas, en agilizar y simplificar nuestros procesos? Y es muy importante que nosotros apliquemos tecnología, tanto en el tema de seguridad como en los centros penitenciarios. Claro, vuelvo y repito, este tema de los grilletes va a tener que ser aplicado y dictaminado por un juez. Si así lo vea bien el juez, entonces va a ser aplicado. Pero de ninguna manera se le va a dar libertad ni va a gozar de estos beneficios una persona que ha cometido graves delitos o que ha cometido faltas graves, ¿verdad? Sino que van a ser aplicados para delitos que así lo vea bien el juez, leves, o personas de la tercera edad, también de que ya tienen que estar en su casa, que cumplan. Y todo esto va a ser aplicado al sistema judicial, al sistema penitenciario, viendo a ver si existe la posibilidad de que sea monitoreado por el 911 y así sucesivamente, aplicado a la ley hondureña y a los sistemas y a las instituciones que Honduras ya tiene. Es correcto. Medidas distintas a presión, combatir el hacinamiento en los centros penales, monitorear los agresores de violencia doméstica y reducir los altos costos que hoy por hoy Honduras tiene manteniendo estas cárceles y estos reos en esa temática penitenciaria. Sí, claro que se va a incurrir, pero es mucho menos el gasto del mantenimiento que tiene una persona en situación penitenciaria. Es más, ahorita no lo manejamos porque tenemos, como le digo, que sociabilizarlo y reunirnos con las instituciones y las autoridades competentes, pero se va a demostrar el beneficio y cuánto se va a estar ahorrando Honduras en poder aplicar esta tecnología. La otra semana ya vamos a tener aquí la muestra de los grilletes para que lo podamos primero ver con la Comisión de Seguridad, poder llamar tanto a la Policía Nacional como a las diferentes instituciones de seguridad para que lo podamos ver y ir sociabilizando poco a poco. No, los que son de alta peligrosidad van a mantener su estado, su estatus, tal cual lo ha dictaminado la ley. Esto es para otras personas que han cometido. Por ejemplo, le voy a poner un ejemplo. Estábamos viendo hace unos días una entrevista donde apareció un padre desesperado y se robó una lata de leche y dos acetaminofén. Tenía a su niño que no le podía comprar la medicina ni podía tampoco darle de comer. Llegó a una tienda en el centro, se robó una latita de leche y dos acetaminofén y lo agarró la policía. Esa persona, puchica, su necesidad lo obliga, todos somos seres humanos, cometemos errores. No es que le vamos a perdonar, porque claro, tiene que enfrentar la ley, pero se le podría aplicar el tema de los grilletes, ¿verdad? Claro que cada persona va a tener su diferente pena. Por ejemplo, van a haber personas que no pueden salir de su casa con el grillete. Hay personas que de su casa a su hogar con el grillete o un radio que así lo disponga su situación judicial y un juez, ¿verdad?, que no puede salir de esos parámetros. Con todos ellos se va a sociabilizar. Ya presentada la ley y admitida por la Comisión de Seguridad, vamos a llamar a las instituciones, a todas estas autoridades competentes para poder implementar, ver los pro, ver los contra y si es aplicable y si contamos nosotros con los sistemas necesarios para poder implementarla. Pero yo en lo personal y según lo que he podido ver, Honduras tiene que dar ese paso. No podemos seguir en el olvido, no podemos seguir allá. Todos los países van creciendo en los temas tecnológicos y nosotros no.
0: Daisy Andoni es diputada del Congreso Nacional y está proponiendo, como ya escucharon ustedes, que a fin de bajar el hacinamiento que hay actualmente en los centros penales, en algunos centros penales, se usen grilletes electrónicos con personas que se encuentran en etapa de preliberación y también aquellos que han cometido delitos menores. Ojalá no se les ocurra considerar como delito menor el haberse robado millones del Estado. Sí, porque aquí también le damos otro matiz a la ley, ¿verdad? Aquellos que han robado millones al Estado considerando que porque no mató a nadie es un delito menor, ¿verdad? Operación Sonrisa va a realizar una brigada médica para menores que padecen de labio leporino y paladar hendido. Esta actividad es en este mes de agosto. Escuchemos a Jenny Barjum, quien es la directora de la Operación Sonrisa en nuestro país.
5: Porque el sábado 22 de agosto vamos a estar aquí en la ciudad de Tegucigalpa, primero evaluando a los pacientes y luego las cirugías a partir del lunes 24. O sea, todos los pacientes que han nacido con labio y paladar hendido, en esta ocasión para pacientes hasta los 17 años, porque las cirugías son en el Hospital María, que es un hospital para niños. Entonces, el sábado se vienen a Tegucigalpa al Nacional de Ingenieros Coliseo. La gente dice, ¿pero qué es el Nacional de Ingenieros Coliseo? No se preocupen, es un gimnasio de básquetbol que está a solo una cuadra de la Basílica de Suyapa, así que no se pueden perder. De paso, hasta pueden ver a la Virgencita. Vengan el sábado 22 de agosto a las 7 de la mañana para que los evalúen los pediatras, cirujanos plásticos, los laboratorios, odontólogos, todo un equipo de especialistas, porque dependiendo si el niño está sano, pasa al horario quirúrgico a partir del lunes 24. Importante también decirles que si están de muy lejos y para ellos lo difícil es decir qué hago cuando llegue a Tegucigalpa, ya está listo el albergue. Ya está listo el albergue para el paciente y un acompañante, obviamente, ¿verdad? No hay tantos espacios, pero sí hay suficientes para el paciente y un acompañante. Así es, estamos esperando alrededor de 180 familias ese día, el sábado, en el Coliseo. Por eso lo hacemos ahí, porque es un lugar muy grande para que puedan estar todas las familias cómodas y también los especialistas. Y luego el lunes pasamos al Hospital María, del lunes 24 al lunes 28. Pero todo eso se lo explicamos el sábado que llegue, traiga su partida de nacimiento, la partida de nacimiento del niño, ¿verdad? Y no se preocupe que ese día va a haber también alimentación para todos los que lleguen, y durante, si se tiene que quedar toda la semana también, va a haber albergue y alimentación para cada uno de los pacientes. Es la mejor pregunta, no les había dicho, el labio y el paradendido primero tiene solución, y la solución es totalmente gratuita, la evaluación, la cirugía, el tratamiento, todo lo que el paciente necesite es totalmente gratuito, porque esa es la misión de Operación Sonrisa, eliminar la mora quirúrgica del labio y paradendido, así que no tengan miedo, como les decía, vengan, todo es gratuito, incluso el día de evaluaciones, toda la alimentación, y si se tienen que quedar, el albergue durante la semana, porque se evalúa el sábado y el lunes comenzamos la cirugía, pero cualquiera le puede tocar miércoles, jueves, así que vengan preparados. La partida de nacimiento, los requisitos son traer la partida de nacimiento y venir preparado, haber nacido con el labio y el paladar hendido.
0: Jenny Barjum es la directora de Operación Sonrisa en nuestro país, y bueno, para el 22 de agosto se tiene ya evaluaciones para someter a una cirugía a niños, especialmente con paladar, con labio leporino y paladar hendido. Así que hay que aprovechar esa oportunidad, porque no se presentan así tan seguido esas oportunidades que ofrece Operación Sonrisa. Entiendo de que creo que hacen dos actividades al año o una sola, ¿verdad? Y lo bueno es que le brindan todas las facilidades al padre de familia para que pueda estar con su hijo allá en la capital. Así que si quiere someter a su pequeño con el labio leporino y paladar hendido a una cirugía, Operación Sonrisa le está haciendo la invitación 22 de agosto. Aquí en Olancho pueden entenderse con el joven Alex Guerrero. Bueno, ya ni tan joven, mi compadre, Alex Guerrero, que les puede dar mayor información. Él siempre ha trabajado con esos grupos de personas que van a la capital para realizarse este tipo de intervenciones quirúrgicas que son carísimas, pero con Operación Sonrisa le salen gratis. Ya estamos en 35 minutos después de la hora, 35 minutos después de la hora. Dice don Daniel Durón, secretario general de la CGT, que las reformas a la Empresa Nacional de Energía Eléctrica son necesarias, pero agrega de que hay que tener mucho cuidado que no se vayan a violentar los derechos de los trabajadores, porque aprovechando esa situación de que van a permitir inversión foránea y todo eso, se pueden llevar de encuentro los derechos de los trabajadores de la estatal eléctrica.
6: Y el otro tema es garantizar también los derechos de los trabajadores. Esa es una responsabilidad nuestra y también estamos enfocados en eso. Hay un tema fuerte de intereses. Estamos de acuerdo que la ENE necesita reformas estructurales, pero hay que tener mucho cuidado que esas reformas vayan a beneficiar en grupos en particular. Eso no lo podemos permitir.
7: ¿Considera usted entonces que esto va dirigido, si quieren beneficiar a algunos sectores?
6: La ENE ya tiene el 70% de generación en manos privadas. Es paradójico que un monopolio público tenga pérdidas. Eso, ¿cómo se puede entender? Lo que hay que hacer es eficientarla, administrarla mejor, despolitizarla, sacar ese enorme porcentaje de corrupción de que ha sido objeto. Eso nadie lo puede negar. Cambiemos la estructura. Fíjense que aquí hay una institución que debe servir como piloto, como modelo. Es el régimen de aportaciones privadas. Ahí el gobierno participa y no tiene ninguna injerencia. ¿Sabes cuánto tiene en capital, en capital administrado? 50 mil millones. Y es de los trabajadores. Y lo administran los dueños. O sea, ¿por qué un bien público como la ENE, un derecho humano, que la energía, pierde? Y más sencillo, ahí está la respuesta. Recompongamos eso, hay que reestructurarla, hay que hacer algo nuevo, respetando los derechos, respetando el sindicato, que ha sido histórico, el fondo de retiro, pero tampoco se puede tomar una decisión por presiones de grupos sectoriales que van buscando beneficios, eso no se puede permitir.
7: ¿Y son estas reformas, don Daniel, son la clave para sacar de crisis a la estatal?
6: Hay que hacer algo. Y no solo en la ENE, hay que hacer algo en el gobierno en su contexto en general, porque no solo la ENE tiene problemas, imagínense el Ondutel, la misma salud pública, el mismo seguro social en condiciones críticas. Es un problema estructural que hay que resolverlo estructuralmente,
8: no con cuestiones focalizadas, y que se tomen las decisiones para beneficiar a la gente. Hay 1 millón de compatriotas que no tienen luz, y la luz es un derecho humano. Imagínense materializando este servicio, usted ya no va a tener luz porque no le llega, sino porque no le va a poder pagar. Eso hay que tener mucho cuidado.
9: El Partido Liberal ha mencionado que quiere que se quite de las reformas la parte de la palabra que dice empresas mercantiles.
8: Sí, porque eso puede llevar a un manejo estrictamente privado. A mí me parece que el sindicato ha tenido un buen posicionamiento en este tema. Vamos a esperar que las decisiones se hagan, repito, con el más alto interés de beneficiar a la gente, que es la que recibe al final el servicio. Una cosa es lo que rentabiliza la energía eléctrica. O sea, yo tengo un negocio que pago energía para rentabilizarlo. Y la otra cosa es la energía para sobrevivir. La gente que no tiene un foco, la gente que una estufa que no puede comprar gas. Entonces hay que socializar estas empresas que son patrimonio público como el ANE.
10: En otro tema, la ley del el empleo parcial, ¿cómo lo ven? Se está mencionando que ha sido un fracaso.
8: Es que mire, soy sencillo. Si ya el 78% de los trabajadores en Honduras gana menos de 12.000 lempiras mensuales, el 78%, ahí no vayan al Seguro Social y lo verifican. El salario promedio es 11.500 lempiras, 4.500, 5.000. Una persona puede vivir con 4.500 lempiras o 5.000. Entonces, si le segmentan su salario, va a trabajar 3 horas un día, 3 horas otro día. Absurdo. Y no es que estamos en contra de que le den trabajo a los jóvenes, eso no es cierto. ¿Sabe qué ha provocado eso? Informalidad. 7 de cada 10 hondureños en el sector informal. Precariedad. Vi que ya no hay albañiles, no hay mecánicos eléctricos, porque no tienen trabajos estables. Entonces, si voy a trabajar 3 días, pierdo el seguro social, no puedo sacar un crédito. Entonces, me da un informal, me voy por los Estados Unidos. Eso no va a tener ningún resultado.
0: Daniel Durón, secretario general de la Central General de Trabajadores, referente a las reformas que se intentan hacer a la ANE, dice que son necesarias, pero hay que tener mucho cuidado con los derechos de los trabajadores. Un grupo de estudiantes de la carrera, del último año de la carrera de arquitectura de la UNAA, están realizando una práctica en Juticalpa. Empezaron ayer, seguirán hoy y continuarán mañana, 3 días consecutivos, y luego presentarán un perfil de todos los hallazgos que encontraron en su estudio realizado acá. Específicamente se van a centrar en lo que es el casco histórico de la ciudad de Juticalpa. Y van a tratar y van a analizar e investigar varios temas importantes que le servirán como material de trabajo a las autoridades municipales, a quienes están en cultura y también en turismo. Hablamos con el catedrático Edler Ricardo Castellanos, que también es director de vinculación Universidad-Sociedad, y nos habla de el motivo de la estancia de estos jóvenes universitarios que están próximos a graduarse de arquitectos en nuestra alma mater.
11: Bien, este día una visita del Departamento de Arquitectura de la Universidad Nacional Autónoma de Honduras. Hablamos con Ricardo Castellanos. Cuéntenos el propósito de la visita de ustedes acá.
12: Bueno, buenos días. Este es un proyecto de vinculación entre la Municipalidad de Juticalpa y la Universidad Nacional Autónoma de Honduras, que se realizará a través del Departamento de Arquitectura, que consiste en la elaboración de un plan parcial de revitalización del Centro Fundacional de Juticalpa. Este proyecto surge a raíz de la solicitud del señor alcalde y de los miembros de la corporación, quienes están interesados en realizar acciones de ordenamiento, ¿no?, y de mejoramiento de lo que es el centro histórico de Juticalpa. Y en nuestra asignatura, a través de Planificación y Urbanismo 2, realizaremos esta práctica educativa, ¿no?
11: Los jóvenes que veíamos que le acompañan, ¿son estudiantes de esta carrera?
12: Sí, son estudiantes de último año de la carrera de arquitectura, de la asignatura Planificación y Urbanismo 2, que son los que a través de una práctica educativa, es decir, como parte de su trabajo en esta asignatura, realizarán esta actividad a lo largo de todo este semestre.
11: ¿Han firmado un convenio o de qué forma van a realizar este trabajo?
12: Bueno, actualmente desde el centro regional de aquí de Olancho, de Juticalpa, ya están en pláticas con la municipalidad y está en proceso ya de la firma de un convenio entre la Universidad Nacional Autónoma y la municipalidad, ¿no? Nosotros como dirección de vinculación de la vicerrectoría académica, pues damos seguimiento, ¿no?, a todas estas iniciativas de convenios y lo que es lo que va a realizar el Departamento de Arquitectura nada más es una de las acciones que se va a realizar a partir de este convenio, ¿no? Porque desde el centro regional hay otras con las carreras que se imparten en este centro regional, pues se realizarán otro tipo de actuaciones en este municipio.
11: ¿Cuándo empiezan con el trabajo?
12: Bueno, hoy precisamente ya iniciamos. Bueno, realmente nosotros iniciamos hace 3 semanas desde la universidad con la revisión de todos los documentos que la municipalidad nos proporcionó, más otras investigaciones que hemos hecho, y el trabajo de campo lo realizaremos hoy, mañana y el miércoles.
0: Básicamente, ¿en qué consistiría el trabajo de campo?
12: Bueno, porque este es un plan urbano, aunque es un plan parcial, lo que los muchachos y muchachas van a realizar es todo el reconocimiento del centro de Juticalpa, van a hacer levantamientos fotográficos, ver las condiciones de vialidad, cómo está el tema de tráfico, estacionamiento vehicular, cómo es la circulación peatonal, cómo es el tema de imagen urbana, también van a investigar información para ver cómo está la dotación de los servicios, la capacidad hotelera de restaurantes que tiene, porque la idea del plan de revitalización es que el centro fundacional sea atractivo, ¿no?, para el desarrollo turístico local, y entonces ese es el análisis que vamos a hacer, a partir de lo cual en el levantamiento de esta información nosotros realizaremos el diagnóstico y después vendrán las propuestas.
0: ¿Cuánto tiempo para sacar el diagnóstico después de la investigación?
12: Bueno, después nosotros en el mes de septiembre está previsto reunirnos con la Corporación Municipal y el equipo municipal, los técnicos municipales, para presentarles ya lo que es el diagnóstico, tener una retroalimentación de parte de ellos, observaciones, lo cual nos va a servir para poder realizar las propuestas.
0: Repite su nombre,
12: arquitecto. Edler Ricardo Castellanos, director de vinculación de la Universidad de Sociedad y docente del Departamento de Arquitectura.
0: Bien, así que si vive en Juticalpa, seguro se encontrará con este grupo de jóvenes que están realizando este trabajo de levantamiento de datos para perfilar luego un plan parcial sobre lo que es el casco urbano de la ciudad de Juticalpa. Información que será de vital importancia para las autoridades municipales, para la gente que trabaja en cultura y también la gente que trabaja en turismo. 45 minutos después de la hora. 45 minutos después de la hora.

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2: 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Hoy está de turno en Senado Scopeco Mario Centeno y nos presenta a continuación las condiciones del tiempo para este martes 18 de agosto. Mario, le escuchamos, adelante.
3: Muy buenos días, las condiciones del tiempo para hoy, martes 18 de agosto. Tenemos los remanentes de la onda tropical y también tenemos ingreso de humedad del Mar Caribe al territorio nacional, que nos estarán generando lluvias y chubascos dispersos, acompañados de actividad eléctrica para las regiones oriente y occidente. El resto del país con precipitaciones débiles aisladas. Tenemos presencia del polvo del Sahara en concentraciones inferiores a 30 microgramos por metro cúbico. El oleaje, tanto en el Caribe como en el Golfo de Fonseca, de 1 a 3 pies de altura. A continuación, las temperaturas por departamento. En Tegucigalpa, una temperatura máxima de 29, mínima de 19 grados centígrados. Para la región central, una temperatura máxima de 31, mínima de 20 grados. Sobre la región insular, una temperatura máxima de 29, mínima de 26 grados. Para la región norte, una temperatura máxima de 31, mínima de 24 grados. Sobre la región oriental, una temperatura máxima de 30, mínima de 18 grados. En la región sur, una temperatura máxima de 36, mínima de 25 grados. Y en la región occidental, una temperatura máxima de 28, mínima de 15 grados centígrados. Mario Centeno, de Senado Copeco.
2: Gracias, Mario, por la información desde Senado Copeco relativa al pronóstico del tiempo. En el departamento de Olancho amanecimos hoy con 22 grados. Tendremos una temperatura entre los 30 y 32 grados máxima para hoy. No tan caliente como otros días, un poquito apretadito ahí. Será un día con mucha nubosidad, con alguna precipitación y actividad eléctrica. Tendremos una precipitación de 5 milímetros de lluvia para este martes, con viento del sureste a 30 kilómetros por hora. Así que ya podemos considerar esos vientos como vientos rachados que pueden levantar cualquier techo. Así que hay que tomar precauciones. Si hay por ahí alguna lámina que anda flojita, pues hay que clavar. Así que le recuerdo, vientos del sureste a 30 kilómetros por hora para este martes en el departamento de Olancho, y temperaturas que oscilarán entre los 22 y 32 grados para esta jornada. 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
2: Cincuenta minutos después de la hora. El presidente Donald Trump lanzó una advertencia directa a los hondureños, a los que ya se les terminó el tiempo del TPS ahí en los Estados Unidos. O se van o los vamos a deportar. Bueno, las opiniones de los expertos en el tema de migración no se han hecho esperar acá en el país. Algunos lo han utilizado como bandera política. Aunque este tema del retiro del TPS estaba vigente desde el gobierno anterior, ahí por el mes de abril, ¿verdad? Lo que pasa es que no les convenía decir de que estaba terminado ya. Luego se hizo campaña y decían de que con la amistad que existía entre Trump y el actual presidente, pues se iba a retomar las cosas, pero el daño ya estaba hecho por el rumbo geopolítico que tomó el gobierno anterior. Vamos a escuchar algunas opiniones. Por ejemplo, Itzmania Platero, quien es experta en temas migratorios, dice que ante las masivas deportaciones hay una preocupación, dice, porque no ve cómo van a ser atendidos los hondureños que sean retornados a su país. No hay un plan definido, eso le preocupa, dice, y que además no funcionan incluso un lugar donde los deportados vayan a refugiarse mientras solventan toda su problemática, incluso de transporte hacia el interior del país. Ismania Platero sobre el tema.
4: Hay que aclarar que todavía Honduras está con un litigio, con una audiencia que está para el mes de diciembre, que aunque la Corte ha dicho, y ha sido muy clara la Corte, al expresar de que compete al presidente Donald Trump tomar decisiones, eso no significa que no haya un juicio abierto en los Estados Unidos, y los temas migratorios pueden cambiar de repente. ¿Qué falta por hacer? Que el presidente de Honduras asuma el rol que le corresponde y no solicitar, como lo hizo en una misiva tan falta de fundamento, en la que hizo nada más la petición a Marco Rubio de que retornara a la población tepeciana y a cualquiera, y a los del CBP, porque no los podemos dejar por fuera, en forma espaciada. Eso es lo que está haciendo el presidente Trump, está reafirmando la expulsión de países que ya pues agotaron el término del TPS, que Honduras ya lo agotó hace un año y medio más o menos, pero eso no quiere decir que la población tepeciana tiene que salir a lo loco. Estamos hablando, licenciado, de 41,000 vidas, de separación de familias, de bienes, que no van a afectar solo a la población que estaba en el TPS, sino que también van a afectar a todo el pueblo hondureño en momentos de una crisis humanitaria severa que está viviendo Honduras. No, lo que tendríamos que esperar es que el presidente de Honduras asuma el papel de mandatario, haga un acercamiento, o no sé si es que hubieron negociaciones en los primeros días. El embajador estaba escuchando hoy que estaba solicitando a los tepecianos abandonar su estatus, su lucha de años, y meterse a otras figuras, que está muy bien, que pueden aplicar algunas figuras como el asilo tardío, algunos tienen derecho a la parole, pero la situación es hacer el acercamiento con el presidente Donald Trump y hablar, como lo hizo el presidente Bukele, como lo hizo la presidenta Claudia Sheinbaum, y pues no abandonar y hacer lo que dijo el COEP hoy. Es increíble que digan no, que se vengan, que ya estando aquí vemos qué hacemos con el dinero de ellos o cómo los manejamos. No es esa la situación, es toda una vida, es toda una lucha, y es un trabajo que no pueden dejar abandonado en los Estados Unidos de un momento a otro. Bueno, mira, si bien es cierto, hubo irregularidades, errores de procedimiento administrativo y una falsa información que generó la expresidente Xiomara Castro y el canciller en su momento, la secretaria Kristi Noem, que de hecho tú ya ves, pues el karma existe, la quitaron del puesto. Pero es deber del presidente de Honduras desvirtuar todas las declaraciones, porque Honduras ahorita está en una de las crisis humanitarias más grandes de la historia. No tenemos tenemos agua, no hay comida, son creo que 16 municipios en completa sequía. Todo el sector empresarial está quejándose porque no hay cultivo, ni mucho menos la forma de levantar la microempresa, que es la que está reventada con el aumento de la luz, el aumento de la falta de agua. Solo tenemos el milagro que se puede dar este mes para no quedarnos completamente en sequía completa en la capital también.
2: Es Ismania Platero, experta en temas de migración y también de derechos humanos de los migrantes. Bueno, y no pudo ser más claro, el ex canciller Gerardo Torres, canciller del gobierno anterior, acepta de que en el mes de abril del año pasado se canceló el TPS, pero critica que este gobierno no dio continuidad a la asesoría que supuestamente se le estaba dando a los catrachos que quedaban sin TPS allá en Estados Unidos. Pero sí acepta de que es una situación que ya desde el gobierno anterior se dio, ¿verdad? He aquí sus declaraciones sobre el tema.
5: Primero que todo, debo de ratificar que aquí no hay nadie alegre, es una situación bastante difícil. Estamos hablando de que más hondureños se exponen a las deportaciones al haber finalizado el TPS para nuestros connacionales. Estamos tristes por el mensaje amenazante de la coacción que está ejerciendo el gobierno de Donald Trump hacia nuestros connacionales. Y lo más triste de la historia es que no hay un gobierno que defienda a nuestros connacionales ni en un comunicado de papel. Y esa parte es completamente difícil y dura. Estamos ante una situación de desprotección de nuestros connacionales, que eso los convierte en objetivos ahora que enredadas podrían ser detenidos a la vuelta de la esquina. Es muy importante también aclarar que legalmente ya se ha tocado fondo. No hay un escenario en el cual nosotros podamos decir que hay una vía legal para que esta decisión cambie. Lo que queda ahora para nuestros connacionales son tres caminos: o se quedan de manera irregular en Estados Unidos, o buscan una vía de regularización individual si tuvieran algún escenario en el cual pueden crearse para que ellos se puedan quedar, o se regresan al país. Pero ¿cómo van a regresar a un país que no hay esperanza? ¿Y cómo van a regresar a un país donde la situación económica, de seguridad y en cada una de las áreas está cayendo poco a poco? Y esa esperanza que ha perdido el pueblo hondureño se traduce en más migración. ¿Y esa migración cómo la valoramos? En que tenemos más deportaciones en este año que las que tuvimos el año pasado. ¿Qué quiere decir? Que más hondureños están saliendo y están siendo expuestos a ser deportados.
2: Bueno, es el canciller Gerardo Torres referente a ese tema de la cancelación del TPS, pero también la situación que se viene, y aceptando de alguna forma de que esa cancelación se dio desde el mes de abril pasado. Dice que ellos empezaron a hacer algunas actuaciones, pero que lamentablemente al llegar a este gobierno las cortó, y lamenta esa situación. Pero es que aquí los políticos, en realidad, uno por salvar su pellejo de que todo estaba saliendo bien, se puso a decir de que aquí estaba la situación de las mil maravillas, y no es cierto.

0: Y ahora, pues, con la situación que tenemos, peor. Ni modo, llegamos al final de la emisión informativa de HCR Noticias, enlace informativo departamental. Gracias por la sintonía. Dios mediante, estaremos con ustedes en la emisión de mañana a esta misma hora. Hasta entonces, bendiciones a todos.
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4: Buenas noches, secretario.
5: Buenas noches, señor juez. ¿Cómo se siente usted hoy?
4: Rejuvenecido.
5: ¿Sí?
4: Me siento como si me hubieran quitado 49 años de encima.
5: ¿Y cuántos tiene usted, doctor?
4: 50.
5: Entonces se siente como si tuviera un año nada más, ¿no?
4: Exactamente, como si tuviera un año.
5: ¿Y eso por qué?
4: Porque se nos fue la cocinera.
5: ¿Y qué tiene que ver la cocinera con eso?
4: Mucho, porque como a mi mujer no le gusta cocinar, ¿sabe lo que tuve que comer hoy?
5: ¿Qué tuvo que comer?
4: Sopa de lata, carne de lata, sardinas de lata y melocotones de lata.
5: ¿Y eso lo ha rejuvenecido?
4: Sí, porque me ha hecho volver a la edad de la latancia.
5: ¿Verdad que sí, doctor? Bueno, ¿y qué? ¿Le dijo el caso que tenemos hoy?
4: Sí, cómo no, ¿porque dijo doctor?
5: Porque usted dijo latancia, yo puedo decir doctor.
4: Póngase 10 pesos multa.
5: De dos personas que acusan a un guagüero.
4: Llámelos complicado en ese guagüericidio.
5: Enseguida, señor juez.
3: Luz María Nananina.
6: Aquí como todos los días.
3: Rudecindo Caldeiro y Escoviña.
7: Presente.
3: José Candelario Tres Patines.
8: A la reja.
4: Vamos a ver quién es el guagüero acusado.
6: Tres Patines, señor juez, y yo lo acuso.
9: Yo también, doctor.
4: Entonces lo acusan los dos.
10: Bueno, sí, pero justamente, ¿sabes?
4: Ah, justamente, lo
10: sí, justamente, porque que conste, porque, óyeme, yo soy un guagüero modelo, chico.
4: ¿Seguro?
10: Hombre, palabra que sí, chico. En la ruta mía, óyeme, jamás hemos tenido una sola queja.
4: ¿Cuál es su ruta?
10: La 93.
4: La 93. ¿Qué recorrido hace esa ruta?
10: Bueno, hace Ayuntamiento, Cerro, Puente de Potia, Callejón del Chorro, París...
4: París.
10: París, sí.
4: Ahí termina.
10: ¿Eh?
4: Termina ahí.
10: Sí.
4: En París.
10: París, sí, pues.
4: Esa
10: ¿tú
4: ruta...
10: no has oído hablar del 93 de Francia?
4: Sí. Esa ruta no existe.
10: ¿Cómo que no existe?
4: No.
10: Por eso te digo que nunca hemos tenido ninguna queja.
4: ¿Y si no existe, cómo trabaja usted en ella?
10: Hombre, si yo no trabajo en ella, chico. Yo trabajo en otra ruta de suplente.
4: Ah, de suplente.
10: Pero tú puedes tener la seguridad plenísima de que cuando yo voy manejando una guagua...

0: hago todo lo posible, oye, por cooperar a que los pasajeros queden satisfechos.
1: ¿Arrima usted a las aceras?
0: No, yo sí. Arrimo a la acera, me subo a la acera, y si está lloviendo me meto entre la casa y todo eso.
1: ¿Usted entra en las casas también?
0: Sí, pero en la planta baja nada más, ¿eh? Los pisos altos espero que me caigan arriba.
1: No me diga. ¿Y entra usted en las casas muy a menudo?
0: Bueno, no, para que tú veas. No. En realidad eso solo me pasó una vez.
2: Te informa la hora. Son las 7.
3: Las 7.
2: Y 4 minutos.
4: 4 minutos.
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0: 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La radio te informa la hora. Son las 7.
1: Las 7.
0: Y 30 minutos. 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
0: 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La radio te informa la hora. Son las 8. Las 8. Y 30 minutos.
2: Y 30 minutos.
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Han sido para ustedes Nacho, la criatura, y este servidor, Arcángel La Maravilla. Ex The Professor. ¡Au! Música, chamo. 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

la radio te informa la hora. Son las 10. Las 10. Y 3 minutos. 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
2: La radio te informa la hora.
3: Son las 11 en punto.
1: Las 11.
2: Las 11 en punto.
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0: La radio te informa la hora. Son las 11.
1: Las 11.
0: Y 34 minutos.
2: Y 34 minutos.
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La radio te informa la hora. Son las 12. Las 12. Y 2 minutos. 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

0: La radio te informa la hora. Son las 12.
1: Las 12.
0: Y 32 minutos.
2: Y 32 minutos.
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2: La radio te informa la hora. Es la una en punto.
3: La una.
2: La una en punto.
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0: La radio te informa la hora. Es la una.
1: Es la una.
0: Y 31 minutos.
2: Y 31 minutos.
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0: Radio te informa la hora. Son las 2 en punto.
1: Las 2
0: en punto.
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2: La radio te informa la hora.
3: Son las 3 en punto.
4: Las 3.
2: Las 3 en punto.
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0: La radio te informa la hora. Son las 4.
1: Las 4.
0: Y 2 minutos.
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0: La radio te informa la hora. Son las 5.
1: Las 5.
0: Y 2 minutos.
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2: La radio te informa la hora. Son las 5.
0: Las 5. Y 30 minutos.
3: Y 30 minutos.
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1: Extranjero, también por ellos te pedimos para que protejas a cada catracho, a cada hondureño, en cualquier lugar donde se encuentre. Bendito y alabado sea tu nombre por siempre, Señor. Amén. El versículo de hoy tomado de Proverbios 12:22. El Señor aborrece a los de labios mentirosos, pero se complace en los que actúan con lealtad. El Señor aborrece a los de labios mentirosos, pero se complace en los que actúan con lealtad. Proverbios 12:22. Ese es el versículo del día de hoy aquí en la emisión informativa de HCR Noticias, enlace informativo departamental. Y en la música les traemos al hermano Naldi Pineda, que nos presenta esta cumbia grupera cristiana, así como las que le gustan a usted aquí a través de su estación preferida, la 90.3 FM Radio Cima, la grupera cristiana del dial. El título de esta alabanza es Mi Redentor, y ya pueden solicitarla a nuestras emisiones diarias. Naldi Pineda, Mi Redentor, pídala ya, es nueva.

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1: El CODE considera preocupante los niveles de violencia en Honduras ante el registro de más de 1000 homicidios en lo que va del año. La CESAL, Secretaría de Salud, buscará con la universidad ampliar la formación de personal y fortalecer la atención oftalmológica, que no es muy amplia en los centros asistenciales. Dice Saúl Bueso, director de C Libre, organismo protector de los derechos humanos de los periodistas, que el exjefe de las Fuerzas Armadas, amenazó al menos a 12 periodistas y que las leyes de protección a periodistas realmente no funcionan en el país. Diputados y alcaldes liberales no lograron acuerdo de reformas a la ley de energía eléctrica. Al parecer quedó más fragmentada que nunca la bancada del Partido Liberal, según uno de sus diputados, el diputado Carlos Umaña. Los liberales han nombrado una comisión para analizar los nuevos elementos a la ley de reformas a la energía eléctrica, según el presidente de la bancada, Jorge Cáliz. Estas y otras notas en un momento en la emisión informativa de HCR Noticias, enlace informativo departamental. 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
0: 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El CODE considera preocupante los niveles de violencia que se viven en Honduras. Según información de los observatorios, son más de 1.236 homicidios en lo que va del año. Muchos de esos homicidios han ocurrido en asesinatos múltiples en el país. Hugo Maldonado, representante del CODE, se refiere a esta preocupante situación de inseguridad en el país. Escuchémosle.
2: Bueno, que es una pena. La estadística, dicen que los números son fríos. Y esos son las muertes violentas que hemos tenido en este año. Producto de masacres, producto de emboscadas, producto de atentados, producto de todos los métodos que utiliza el sicario, que utilizan las bandas, que utilizan los demás para quitarle la vida a personas. Y lo que más nos duele es que dentro de esas muertes violentas hay menores de edad. Hay como 165 mujeres asesinadas. Realmente es una lástima cómo nuestra gente está muriendo. Es más, la percepción de la sociedad hondureña es que estamos peor que en otros años. Pero la verdad es que los números son así, fríos. Entonces, nosotros creemos que el país todavía se puede recuperar. Claro que sí. Posiblemente estamos entre 25 muertes violentas por cada 100.000 habitantes hasta el momento, y que podríamos terminar, según la estadística que dio a conocer seguridad, podríamos terminar con 24 muertes violentas por 100.000 habitantes. Eso todavía es una cifra alta, pero es que eso es lo que tenemos como país. Seguimos teniendo los problemas de salud, de educación, de seguridad alimentaria, si no tenemos cosechas en este país, si no tenemos efectivo desarrollo económico, vamos a seguir en esta vorágine de la violencia y la criminalidad. ¿Por qué? Porque realmente Honduras lo que necesita es desarrollo económico. Mientras no tengamos desarrollo económico, no vamos a salir de esta situación lamentable. Como organismo de derechos humanos, vemos y analizamos cada una de las escenas de crimen que se dan a nivel del país. Hemos propuesto, no solo en este año, sino que el año pasado, en el gobierno anterior, venimos diciendo que para contraatacar ese número de armamento que pulula a nivel del país, un desarme general le iría bien a este país. De todas maneras, los honrados, los honestos, el sicario no le dice: fíjate que te vengo a matar. Ninguna persona que va sobre otra persona le avisa que lo anda buscando. Entonces, así es de que las armas Cualquier persona que ande en su cinto un arma es un criminal en potencia, y máxima aquellos que van a ser mandados para quitarle la vida a personas. ¿Cómo es posible que sigamos matando a mansalva a niños en este país, o que personas inocentes mueran en una emboscada, en un atentado, en una masacre, etcétera? Siento que Honduras debe poner los pies sobre la tierra y empezar a hacer reformas que vayan. No, las reformas no solo que sean de elevar las penas, no, eso no es solución. Reformas en salud, en educación, en desarrollo humano, reformas o políticas públicas en que los hondureños estemos bien, hombre. Si viene inversión, si hacemos producir el campo y tenemos seguridad alimentaria, las cosas van a cambiar.
0: Es Hugo Maldonado, representante de la organización Pro Derechos Humanos en Honduras, el CODE, referente a la magnitud de la violencia, con más de 1,236 homicidios en el territorio nacional. Vamos con más notas informativas aquí en HCR Noticias, enlace informativo departamental. Y tal como sucedió en la pasada pandemia del COVID-19, cuando varios alcaldes tomaron la determinación de salir del país y pedirle al presidente Nayib Bukele ayuda con las vacunas, ahora hay un alcalde allá en Piraera, Lempira, que está dispuesto a pedir ayuda a Nayib Bukele ante el problema de las sequías. Habla de aproximadamente unas 35,000 personas que están afectadas en ese municipio debido a la sequía. El problema, dice el alcalde David Mendoza, es que ha solicitado ayuda y lamentablemente no se la han proporcionado. Dice que algunos organismos internacionales, al ver la situación, le han tendido la mano. Espero una respuesta, dice, de parte del gobierno de Honduras, porque no tiene incluido a Piraera Lempira dentro de los municipios afectados por la sequía. Y de no ser así, dice, se va a trasladar a El Salvador a pedirle ayuda a Nayib Bukele. No sabemos si el presidente salvadoreño estará en la disposición de ayudarle, o es una simple amenaza que hace para que las autoridades se toquen el ego, o les toquen el ego, y puedan brindarle una mano amiga. Escuchemos al alcalde de Piraera, Lempira.
3: Bueno, Piraera es un municipio de 3,500 habitantes donde lo hemos perdido todo, pues lo que es el frijol y el maíz, el ganado se los ha muerto. Hemos venido aquí a la capital a pedir ayuda al gobierno y a diferentes países del mundo, va a la cooperación. Agradecerle pues al Departamento de Estado de Estados Unidos y también a la Embajada de Francia, que ya está llegando a nuestro municipio, pero no es suficiente, porque ya que ha beneficiado poca gente. Entonces hoy, lo ha dicho el ministro Lazar, que los va a recibir a las 2 de la tarde pues en su oficina. De no hacerlo, pues nosotros vamos a ir para El Salvador a buscar ayuda del presidente Nayib Bukele, ya que lo ha hecho en diferentes ocasiones. Pues hace poco lo ayudó con 3,500 kits para los niños que de allí de nuestro municipio. Entonces hoy queremos ir por alimento por nuestra gente, porque nosotros como alcaldes pues los ha puesto la gente a buscarle soluciones a la gente. Pues entonces a mí no me importa el color político, pues lo que me importa llevarle comida a la gente. El pueblo me eligió para eso, y decirle al pueblo de Piraera pues que voy a hacer lo que tengo que hacer para llevarle alimento pues a la gente, para que no se me muera de hambre.
4: ¿Cuánta es la población que tiene su municipio?
3: Son 20,000 habitantes, 3,500 familias, que hemos hecho un desglose pues que lo hemos propuesto pues conseguirle 6 cargas de maíz a la gente, un quintal de frijol, que oscila entre 30 millones lo que lo hemos puesto como meta conseguir, para comprarle alimento a la gente y darle pues a todas las familias sin ver colores políticos, porque el hambre pues no tiene color político.
4: ¿Es tan difícil la situación que se tiene en este momento?
3: Lo hemos perdido todo pues como habitantes. La gente compró fertilizantes caros, compró semilla mejorada cara pues y lo perdió todo pues. Entonces le hacemos un llamado al gobierno, que han declarado en emergencia 75 municipios, pero ningún municipio del departamento de Lempira aparece dentro de esos 75 municipios, que al final todo el departamento está en emergencia, no solo Piraera. Entonces pedirle al Congreso pues que van mañana supuestamente a una reunión de alcaldes. A nosotros no los han invitado pues a reuniones. Ojalá pues retomen hoy en la tarde o en el transcurso del día, que los inviten a todo el departamento de Lempira, ya que todo el departamento de Lempira está sufriendo por sequía, y también la parte del café, pues que hoy va a disminuir, que es algo que depende pues del país. El fertilizante, los cafetaleros lo tiraron hace como un mes y medio. Si ustedes van a las fincas, ahí está el fertilizante todavía. Entonces ha habido una gran pérdida en tema de café también, pero ojalá pues el gobierno se fije en nosotros y nos ayude para que nuestra gente no se muera de hambre.
4: Alcalde, ¿y qué pasa con el apoyo por parte del gobierno nacional, que usted tiene que estar pidiendo colaboraciones a El Salvador?
3: Bueno, nosotros siempre lo hemos hecho, pues como le digo, hace poquito pues llegó la cooperación de la Embajada de Francia, también hace poco también llegó la cooperación del Departamento de Estado de Estados Unidos también. No sé por qué el gobierno o medios lo miran mal cuando uno va a pedirle a El Salvador también, si El Salvador es un país generoso, pues donde hace poco estuvo atendiendo las emergencias que hubieron en Venezuela, ahorita creo que también están atendiendo una emergencia, que un terremoto que hubo en Colombia, y por qué también uno no irle a pedir también a El Salvador, ya que somos un país vecino y que hay muchos niños salvadoreños en mi municipio, pues entonces por eso nosotros los da ir a hacer la gestión a El Salvador, y que siempre los ha ayudado, pues El Salvador los está ayudando en el tema de salud, que así de años, no solo de este gobierno, sino que nuestras mujeres van a tener al Hospital Rosales, al Hospital de Cabañas, y eso no ha sido de este gobierno, sino que ha sido de todos los gobiernos que han existido en este país.
4: ¿Y está llegando entonces el apoyo del gobierno de Honduras?
3: No, hasta el momento pues no ha llegado apoyo pues a nuestro municipio. Sí llegó el bono cafetalero, ¿verdad? Que se le entregó, felicitar al gobierno que le entregó a la gente sin ver colores políticos, ¿verdad? Han dicho que van a llegar un incentivo para los productores de frijol y de maíz. Solo son 7,000 kits que van a entregar en todo el departamento de Lempira. Solo Piradera tiene 3,500 familias, imagínense los 28 municipios cuántas familias hay. Espero pues no politicen ese bono que va a llegar, ¿verdad? Que lo den a la gente que menos tiene, y que al final pues le ayuden a nuestra gente. El gobierno pues ahorita vamos a hacerle una propuesta al ministro de la SAC, que los ayude con maíz y frijol para nuestra gente, pues, si no nosotros, como le digo, vamos a hacer lo que tengamos que hacer para conseguir alimento a nuestra gente, porque a nosotros el pueblo los ha puesto para que le busquemos soluciones para sus problemas y no para, como les digo, que no para eso los puso, pues no para andar llorando.
0: Es el alcalde de Piraera, Lempira, David Mendoza, quien no descarta que si no le escuchan en su país, dice, se va a ir a pedir ayuda a Bukele para poder sofocar los problemas de la sequía que actualmente tienen. Se ha perdido ganado, se han perdido cultivos, y se queja, dice, de no estar dentro de esos 75 municipios que han sido declarados en alerta ante el problema de la sequía amplia que hemos tenido durante este año. No obstante, el alcalde aseguró que tenía una oportunidad de reunirse con algunas autoridades, y de hecho el ministro de Copeco, Reinaldo Sánchez, informó que se va a partir del miércoles, es decir, de hoy, que va a tener una comparecencia en el Congreso de la República con varios alcaldes. Es muy probable que algunos municipios que no estaban dentro de ese grupo de los 75 municipios afectados por la sequía ingresen a ese grupo o pasen a un nivel de alertamiento mayor. Así lo dio a conocer recientemente el ministro de Copeco, Reinaldo Sánchez. Así que es muy probable que ahí ya ingresen a ese grupo de municipios severamente afectados por la sequía, al municipio de Piraera, en el departamento de Lempira. Y así se acaben los problemas del alcalde David Mendoza y empiecen a llegar las ayudas, obviamente, para la población que dice lo ha perdido todo. Unas 35,000 personas, dice, están en esta situación. Ya estamos a 25 minutos después de la hora, 25 minutos después de la hora, aquí en HCR Noticias, enlace informativo departamental. A criterio del director de CELIBRE, una organización que protege los derechos de los periodistas en Honduras, Saúl Bueso, el abogado Saúl Bueso, el exjefe de las Fuerzas Armadas, Roosevelt Hernández, habría amenazado al menos a unos 12 periodistas. Dice Saúl Bueso que las leyes de protección a periodistas en Honduras lamentablemente no funcionan. Y después de lo que sucedió allá en el sector de Roatán con un testigo protegido, yo creo que el señor Saúl Bueso no deja de tener algo de razón en el sentido de la protección. Escuchemos sobre este particular al director de CELIBRE, el abogado Saúl Bueso.
5: Mire, vamos a darle el beneficio de la duda al diputado que está preocupado por lo que pasa en el país, por un lado. Por otro lado, como iniciativa de ley que tiene, puede presentar los proyectos que él desee. Pero lo cierto es que si ya sabemos que hay un problema en el país de seguridad, que hay instituciones que deben de regresar el trabajo, lo que se puede hacer más bien crear una mesa técnica para que todas las instituciones que trabajan el tema de combate a la criminalidad se pongan de acuerdo y no anden trabajando unas sueltas de la otra, sino que sea un trabajo coordinado, un trabajo como un reloj, que se mueve una pieza y se mueve la demás. Eso es lo que sería lo más recomendable. Se puede crear una mesa o un observatorio, pero para establecer si realmente se está cumpliendo con el trabajo que tienen que hacer estas instituciones. Para eso serviría, porque es observatorio, es un visor para establecer qué está bien hecho, qué está mal hecho, para coadyuvar a mejorar. Pero estar creando leyes, mire, si de leyes estamos llenos en el país, yo creo que que se requiere voluntad política para trabajar y los servidores públicos que hagan mejor su trabajo de manera contundente, comenzando por una depuración en el país de todas las instituciones. Es que ya existe, mire, si la institución de oficio sabe que hay amenaza contra un periodista o cualquier otra persona, va a actuar de oficio. Pero además los periodistas y los defensores de derechos humanos y también los aplicadores de ley están protegidos por la ley del mecanismo de protección. Entonces, por eso le digo, aquí no es de cuestión de ley, mi criterio. Mi criterio sigue siendo que aquí lo que falta es voluntad política para trabajar. Y las personas que se contratan en el gobierno, que entiendan que van ahí a servir y no a servirse. Porque si no, vea usted que ya se anuncia de salida de varios ministros. ¿Por qué? Porque no cumplieron, porque no llenaron expectativas o porque no saben lo que es planificar una tarea para 4 años.
6: Podría estar ligada con la impunidad que recibimos los periodistas, porque muchos, se suman más de 100 y apenas 13 casos están siendo estudiados y pocos judicializados.
5: Sí, por eso le decía que es plausible la preocupación que tiene el diputado Burgos y además colega periodista, pero sigo insistiendo, en el país lo que falta es contundencia. Hay 102 periodistas y comunicadores sociales asesinados desde el 2002 para acá. Y si contamos desde la década perdida, son 115. Porque déjeme decirle que Tomás Nativé era un escritor. Era un escritor de artículos, era opinaba exactamente, por lo tanto también se debe contar en esa línea. Yo creo que no es el número visto como estadísticamente, sino el número en el sentido de que hay 115 familias que sufrieron el dolor por falta de implementaciones de la ley. En aquel tiempo todos sabemos que había la doctrina de seguridad nacional y muchos guardaron silencio, y por eso es que se dio lo que se dio en ese momento, en la década oscura o perdida del país. Si hubiesen existido voces o una mesa de observatorio, las cosas hubiesen sido distintas. Mire, el tema de Rupert Hernández debería ser un tema no recurrente, sino más bien un tema que ahí se le ponga fin a la impunidad que se da desde el poder. El señor Rupert no solamente amenazó a tres periodistas, fueron 12 periodistas. Y al inicio varios guardaron silencio. Fue en su momento, cuando se libre, saca a la luz un caso que nosotros llevábamos en representación, que se empezó a conocer que desde las estructuras de las Fuerzas Armadas, desde el Estado Mayor Conjunto, se estaba amenazando a periodistas y se estaba intimidando. Y no solo eso, se utilizó el Ministerio Público y si usted utilizó la policía de la Secretaría de Seguridad para intimidar a estos colegas. La libertad de expresión, de acuerdo a los principios, no debe existir censura previa. Por lo tanto, usted es responsable de sus actos, así como dice la Convención Americana, el artículo 13 y la Declaración Universal. Usted es responsable de acciones ulteriores, es decir, usted tiene que decir lo que diga porque es su derecho, pero debe decirlo con una alta ética y una alta moral. Si usted tiene contra una persona del Estado indicios racionales de que se está denunciando un acto de corrupción o una violación a la ley, tiene que decirlo. ¿Sí? Ahora, si tiene elementos que le de alguna manera le guarden la espalda, es mucho mejor. Por eso decimos siempre, el periodista debe, utilizamos una frase de un gran jurista que decía, un periodista debe decir como periodista lo que es capaz de sostener como caballero. Gracias.
0: Es las declaraciones, o son las declaraciones del abogado Saúl Bueso, director de Celibre, referente al tema este de la querella que hay contra el ex jefe de las Fuerzas Armadas, Ruzbel Hernández, que expresa de que habría amenazado al menos a 12 periodistas durante su periodo como jefe del Estado Mayor Conjunto, y al mismo tiempo dice que las leyes de protección a periodistas lamentablemente en el país no funcionan. Por otra parte, relativo al tema de la Secretaría de Salud, la Secretaría de Salud está buscando ampliar la formación de personal a través de la Universidad Nacional Autónoma de Honduras y fortalecer la atención en oftalmología, una rama que no tiene tantos médicos como debería, ya que el problema ahora con eso de estar viendo pequeñas pantallas como los celulares o televisores, que ahora tienen un brillo mayor, algunos hemos caído en problemas de visión. Pues dice el viceministro Marco Midense, viceministro de Salud, que van a tratar de hacer una especie de convenio y a través de la UNA, la Universidad Nacional Autónoma de Honduras, ampliar la formación de personal y fortalecer la atención oftalmológica que tanto hace falta en los centros asistenciales de nuestro país.
7: El día de hoy estamos en el Hospital Escuela, estamos habilitando todo lo que es el bloque quirúrgico ortopédico pediátrico, ¿verdad? Recordemos también que estamos en un proceso de remodelación para posteriormente inaugurar también 6 quirófanos que se van a entregar prontamente aquí en el Hospital Escuela.
8: Ministro, en otro tema sobre este cierre de las clínicas oftalmológicas, ¿hay suficientes especialistas aquí en Honduras para atender al hospital?
7: Bien, esa es una pregunta capciosa, ¿verdad? En el sentido que todos estamos claros que tenemos un déficit de personal sanitario. Hoy por la tarde vamos a tener una reunión con autoridades de la Universidad Nacional Autónoma de Honduras y Facultad de Ciencias Médicas para determinar, según pues, nuestra necesidad como Secretaría de Salud, la apertura de nuevos cupos a especialistas para formar. Ya tenemos especialistas formados, estamos contratando, como usted menciona, buscando estos especialistas, haciendo convenios pues para la habilitación de estos servicios. Recordemos, y quiero ser enfático con esto, que no necesariamente los sitios donde estaban es donde van a estar y se van a dar una respuesta. Por los movimientos que ustedes han visto y han sido partícipes como medios de comunicación en estos últimos días, lo que buscamos es mejorar el acceso al servicio de salud, reducir esta brecha de acceso a este servicio especial de oftalmología, pero para ello hay que hacerlo con un análisis pertinente que trasciende esa frontera política, que trasciende esa preferencia de pronto de antiguos liderazgos que hoy ya no están, pero que se necesita dar esa respuesta.
8: ¿Van a buscar entonces la zona donde haya necesidad?
7: Claro, de acuerdo.
8: ¿Ministro,
7: sí,
8: se ha reducido la mora quirúrgica y en cuánto se mantiene actualmente?
7: Bien, miren, este tema, yo quiero aclarar estos conceptos, ¿verdad? Lo que es lista de espera quirúrgica y mora quirúrgica. Mora quirúrgica son todos aquellos pacientes que llevan más de 90 días esperando por una cirugía. Nos hemos encontrado como promedio más de un año esperando una cirugía. En este sentido, no es un proceso estático, ¿verdad? Hay muchos sectores que demandan que digamos cuánto es un número inicial, cuánto es un número final, cuánto llevamos. Es un proceso dinámico. Todos los días, hoy por hoy, visiten consulta externa, servicio de cirugía, van a encontrar pacientes que van a búsqueda de un servicio de cirugía. Tiene que hacerse su evaluación preoperatoria. Esperamos pues que se resuelva en menos de 90 días. Si estos usuarios no encuentran una respuesta en un tiempo menor a 90 días, estos caen en esta mal llamada mora quirúrgica. Entonces, en este sentido, partimos de una línea base, como todo proceso, ¿verdad? Pero a la par de ello se van sumando nuevas pacientes. Vamos operando como promedio, como Secretaría de Salud, pasamos de una capacidad quirúrgica de 1.100, 1.200 pacientes mensuales operando en el sector público, y el día de hoy estamos cerrando al mes de julio con 1.800 pacientes operados. De acuerdo, hemos mejorado casi en un 21%. Tenemos 157 quirófanos como Secretaría de Salud, de los cuales el 70% se encuentran habilitados, y tenemos un 30% como el día de hoy estamos aquí en esta actividad en un proceso de readecuación, habilitación y, por qué no decirlo, rehabilitación en muchos casos de estos servicios.
9: ¿Cuál es el déficit actual de personal médico a nivel del país y si va a existir la posibilidad de contratación de nuevo personal médico?
7: Estamos en un proceso de contratación de nuevos médicos, ¿verdad? Hay muchos sectores pues que manejan indicadores que no sé dónde se lo sacan, porque en muchas ocasiones no son pertinentes para la realidad, pues, de la situación y del sistema de salud hondureña. Recordemos que un indicador per se que se da en una oficina fuera del país no necesariamente responde a la realidad del pueblo hondureño. Lo que nosotros buscamos es dar una respuesta, ¿verdad? Una respuesta al ciudadano, una respuesta al paciente que busca una demanda de servicio, entiéndase por una demanda de servicio, un acto quirúrgico, una consulta médica, el acceso a su tratamiento, el acceso a un tratamiento especializado como es la enfermedad renal crónica.
8: ¿Por qué todavía no se han utilizado los fondos de la emergencia sanitaria, amigo?
7: Bien, desconozco ese tema, concepto de fondo de emergencia sanitaria. Estamos bajo un decreto de emergencia, que este decreto de emergencia no solamente busca la ejecución presupuestaria, sino que busca la agilización de procesos, ¿verdad? A razón de ello, hemos tenido procesos simplificados de contratación de recursos, de contratación de servicios, la habilitación de un quirófano para el abastecimiento de medicamentos, compras de medicamentos, entre otros procesos.
0: Doctor, ¿de acuerdo? Bien, ahí escuchamos al viceministro Marco Midense, que aprovechó una visita que hizo al principal centro hospitalario del país, o por lo menos donde se remiten todos los casos del país, el Hospital Escuela, para informar que está buscando con la universidad ampliar la formación de personal y fortalecer las atenciones en el área oftalmológica dentro de los centros asistenciales de nuestro país. Pasamos ahora a otro tema, ya son a esta hora 37 minutos después de la hora, 37 minutos después de la hora. Pues ayer se tenía previsto discutir lo que son las famosas reformas al sector de energía eléctrica en nuestro país, pero ahí hay una estira y encoge entre las bancadas del Partido Liberal, que se ha como que se ha quebrantado, porque algunos están, o se ha dividido, porque algunos están en contra y otros están a favor. Incluso algunos diputados dicen que ellos no van a votar. Y obviamente la posición de los diputados de Libre, que es totalmente en contra, hasta el momento. Pues ayer el Partido Liberal convocó a una reunión en donde ya no solamente involucró a los diputados de su bancada, sino también a los alcaldes municipales de esta institución política. Al salir de esa reunión, el presidente de la bancada del Partido Liberal, Jorge Cáliz, expresó que los liberales han nombrado una comisión para analizar nuevos elementos que se piensan incluir dentro de esta ley de reforma a la energía eléctrica para salvar la estatal eléctrica. ¿Cuáles serían esos nuevos elementos? ¿Y qué tan de cierto hay de que con la conformación de esta comisión no se está resquebrajando lo que es en sí la unidad que de alguna forma tiene que mostrar en estos momentos el Partido Liberal, por ser el partido que podría definir la balanza para la aprobación de las reformas a la ley de energía eléctrica? Escuchemos lo que expresó el presidente de la bancada del Partido Liberal, Jorge Cáliz.
10: La Asociación de Alcaldes del Partido y el Consejo Central Ejecutivo del Partido Liberal aquí en la casa del partido para socializar las propuestas que tenemos para la reforma del subsector eléctrico. En la reunión, en la jornada, varios diputados, pero sobre todo nuestros alcaldes, han entregado una serie de insumos y de valoraciones que quieren que sean contempladas en esta propuesta. La mayor parte de esas valoraciones no están incluidas, de manera que nuestra asamblea tomó a bien nombrar una comisión conformada por la diputada Erika Urtecho, el alcalde Alexander López, el alcalde Naum Cáliz, el alcalde Baderdip, el alcalde Andrés Amador, el diputado Leonel López, el diputado Yuri Sabas, la diputada Alejandra Vallecillo y este servidor de ustedes, para poder incluir todas las propuestas que salieron hoy de esta reunión, tanto de los diputados, pero sobre todo de los alcaldes, de donde viene la mayoría y las que requieren más análisis y estudio. El Partido Liberal, a través de esta comisión, va a trabajar la forma de incluir en nuestra propuesta todo lo que aquí se discutió, y cuando lo tengamos listo, nos volveremos a reunir para poder ver que lo que aquí se discutió, lo que aquí se habló, ya está incluido en las propuestas que el Partido Liberal hace a la Cámara Legislativa. De manera que el Partido Liberal es un partido propositivo, un partido con contenido, no es un partido vacío. Y mientras otros se dedican a atacar, destruir y no hacer nada, el Partido Liberal invierte el tiempo en poder construir una propuesta que sea técnicamente viable para el país y que resuelva el verdadero problema. Nuestro único propósito como liberales es que la ANS siga manteniéndose pública, que brinde un servicio eficiente y que usted pague cada vez menos en la tarifa de energía eléctrica. Estamos entonces atentos a sus consultas.
11: Que está más negro lo que ha salido aquí de esta reunión, que duró varias horas, que no llegaron a ningún consenso.
10: Bueno, mire, me parece sumamente importante aclarar que en esta reunión aquí no se sometió a votación ni a tomar ninguna decisión. Fue una reunión para socializar.
0: Bueno, esa era parte de lo que expresaba Jorge Cáliz, presidente de la bancada del Partido Liberal, luego de esta reunión donde participaron diputados y también alcaldes de esta afiliación política. Pero el diputado Carlos Umaña, que no se anda por las ramas cuando para hablar se refiere sobre este particular, dijo que los diputados y alcaldes liberales no lograron ningún acuerdo de las reformas a la ley de energía eléctrica. Y además expresó de que a raíz de esta situación ha surgido una fragmentación, una división dentro de la bancada del Partido Liberal. Esto fue lo que dijo el doctor Carlos Umaña, que también participó en esta reunión, para ver cómo se ponen de acuerdo para solventar o ponerse en armonía para tener una propuesta a esta situación de la ley o las reformas a la ley de energía eléctrica en nuestro país. Carlos Umaña, médico y también diputado en el Congreso de la República.
12: Bueno, miren, les quiero decir algo, no hemos llegado a ningún consenso, realmente no nos presentaron la ley final, ¿cómo está? Únicamente lo que se está pidiendo. Los alcaldes han sido muy claros, es el punto más largo que hemos tenido acerca de lo que significaría los cambios de esta ley para los alcaldes, pero realmente no están los votos, la bancada no sale convencida, por lo menos lo han expresado la mayoría de las personas que están ahí. Así que vamos a ver qué pasa hoy. Realmente no sabemos si, porque no se llegó a la conclusión si el Partido Nacional va a retirar el dictamen o no lo va a retirar o van a sumar. Entonces les puedo decir que en conclusión aquí no salió ningún tipo de humo, más bien más negro está el humo, y se los digo sinceramente, la mayoría de los diputados liberales están molestos con lo que ha pasado últimamente, así es que con todo respeto, pues, para el pueblo de Honduras, el Partido Liberal no puede ser irresponsable, y lo más seguro es que el jefe de bancada pida más tiempo mientras nos ponemos de acuerdo, porque esta es una reforma demasiado sensible, y si introducen eso hoy, en X o Y circunstancia en el Congreso Nacional, pues que cada quien explique los votos correspondientes. Eso es lo que les puedo decir. No, únicamente, básicamente nos centramos. Hubo dos explicaciones magistrales realmente de del señor Arriaga Yacamán, del abogado Yanni Rosenthal, acerca de las situaciones técnicas y financieras del ENE, pero y del abogado Cálix explicándonos qué es lo que pretende, pero no nos mostraron los artículos, no nos mostraron nada de la ley, y por lo tanto no puedo decirles de algo que no conozco, porque los artículos no están, no está la cómo vamos a incorporar eso. Entonces, salvo que hoy presenten algo ahí, sería, sí, pero por lo demás no se conoce.
13: ¿Algo político entonces?
12: No, mire, esto no es una cuestión política, esto es una cuestión técnica financiera. Debemos de dejar claro que esto es demasiado sensible para el pueblo de Honduras, y donde va la gente nos dice que tengamos cuidado. Hay muchas preguntas todavía del OSM, de la CREE, cómo queda. Hay muchas preguntas de las microredes, de las macroredes. Hay muchas preguntas de los alcaldes. Los alcaldes están solicitando que en lugar de una condonación algunos se concilien las deudas, porque la ANL debe impuestos sobre la renta a muchas alcaldías. Y también ese es un artículo que está ahí en veremos. Entonces, no es tan fácil resolver esta situación. Quiero que entienda el pueblo hondureño. Entonces, estamos tratando de buscar las mejores alternativas. Lo que pedimos es, el partido quiere ser responsable. Yo no soy el jefe de bancada, pero transparentemente les puedo decir que aquí no salió ningún tipo de humo. La cosa sigue empantanada y esperamos en las próximas horas seguir resolviendo. Ahora, ¿qué haga el Partido Nacional hoy en la sesión del Congreso Nacional? No lo puedo contestar porque aquí realmente no llegamos a ningún consenso. Y yo no creo que el jefe de bancada, él ya va a salir, probablemente al terminar la reunión les explique a ustedes. Yo no creo que metan algo porque realmente no lo conocimos en este momento. No, yo no, aquí no hay ningún tipo de interés. Lo que al Partido Liberal le interesa es que hagamos las cosas correctamente. Entonces, yo, o sea, como yo veo que aquí no vamos a llegar a ninguno, yo por eso me voy al Congreso Nacional y la verdad es que ya veremos qué sucede más adelante. La bancada está, no podemos ocultar que la bancada está dividida y esa es la realidad, no lo podemos ocultar. Y ahora se suma lo que ha acontecido en estos últimos días, ya hay insultos y otras cosas que no podemos negar que hay una división en la bancada. Y por lo tanto, al haber una división, no están los votos suficientes y es deseo del Partido Liberal que esto se tome en consenso partidario. Esa es la realidad. Eso sí nos hizo que tomáramos la decisión en consenso. Entonces, esa es la realidad.
14: Los alcaldes, ¿cuál es la posición de los alcaldes, doctor?
12: Hay muchas molestias de los compañeros. Muchas personas se sintieron aludidas por lo que sucedió con estos insultos, pero eso lo hemos tratado de suavizar y lo hemos tratado de bajar para que no influya, porque realmente una cosa personal no debe de influir. Les agradezco mucho.
0: Bueno, el doctor Carlos Umaña, miembro del Partido Liberal, de la bancada del Partido Liberal, dice que los diputados y alcaldes liberales al final no lograron ningún acuerdo de reformas a la ley de energía eléctrica y que más bien lo que se ha producido es una fragmentación de la bancada del Partido Liberal. A saber dónde iremos a terminar con todas esas discusiones. El caso es que tiene que haber una solución y el problema ahí es el peligro de la privatización, es lo que muchos observan. Siempre sobre ese mismo particular, las reformas y los cambios en la ANE, el alcalde de San Pedro Sula y presidente del Consejo Central Ejecutivo del Partido Liberal, Roberto Contreras, dice que se opone rotundamente a la privatización de la ANE, pero que está a favor de las reformas y los cambios que hay que hacer en la estatal eléctrica para tratar de salvarla de la situación en la que actualmente se encuentra, al borde o si no ya en la quiebra.
15: Porque el recibo de energía eléctrica sigue siendo una esclavitud para todos nosotros. Entonces aquí lo que tenemos que buscar es una solución. ¿Cómo va a seguir usted manteniendo? Y yo me opongo a la privatización, pero yo estoy a favor de la reforma y los cambios que deben de darse en la ANE. De lo contrario, el país definitivamente, las fuentes de empleo no se van a generar. El desempleo va a aumentar. Si seguimos.
16: ¿Qué quiere el Consejo mañana en esta reunión?
15: Bueno, mañana vamos a escuchar las opiniones de ellos. No se le está imponiendo nada a nadie. Y queremos salir al paso de ese pensamiento estúpido que dicen, ay, que los liberales tenemos pensamientos horizontales, que aquí no hay que pensar como liberales, hombre, hay que pensar como hondureños.
17: ¿No hay división a lo interno del partido, don Roberto, en este tema?
15: División y resta hay de todo ahí. Ahora, porque lamentablemente los pocos diputados que sacaron los Iroscos son los que están metiéndole fuego a estas reformas que tienen que darse para modernizar la ANE, no para privatizarla, pero se le suman un poco también de Libres. Libres salió aplazado en materia energética, hombre.
16: ¿Y quiénes son esos pensamientos estúpidos, presidente del Consejo?
15: Bueno, en este caso son los Iroscos, pues siguen pensando de una manera estúpida. Lo que tenemos que hacer aquí son los cambios que vengan a beneficiar al país, no pensando que la posición torpe que asume usted le garantice de nuevo salir electo para ir al Congreso. Cuando salieron, no salieron ni por sus méritos, salieron porque se montaron un caballo grande como Narrala, porque Narrala es un caballo gigantesco, ¿me entiende? No, ese caballo no come, no caga, pero no lo lleva a ningún lado.
16: Ahora, ¿y por qué están pensando de esa manera torpe y tonta esto?
15: Porque ellos lo que quieren ganar es protagonismo, notoriedad. Esperemos el día de mañana, cuando esté la tribuna abierta, a ver qué dice Yuri Sabas, a ver qué dice Marlon Lara, a ver qué dice el hermano Uben Lara, que puso 30 centavos para ir de diputado.
17: Los medios, don Roberto, entonces dicen una cosa, pero ya lo interno es otra.
15: Es que ese es el asunto. Bueno, aquí lo importante, repito y reitero, cualquier posición personal no le sirve a Honduras. Aquí la posición debe ser pro país. Pro país. Es la única forma que podemos resolver el problema de energía, porque para nosotros seguir pagando 40 centavos kilowatt hora, no van a haber más fuentes de empleo. Yo no puedo abrir un restaurante más. Las personas no van a venir con las maquilas. Si en El Salvador está 12 centavos kilowatt hora, por favor, cualquiera que venga, mire, los capitales no tienen corazón. Los capitales se invierten donde generan utilidades. No porque somos hondureños, ay, que los hondureños son bonitos, voy a meter $1,000,000 aquí. No, los capitales, los dólares se invierten donde van a generar utilidades. Y si aquí va a generar pérdida, con el recibo de energía eléctrica que tenemos, claro, que está ahuyentando, es la inversión. La inversión no solo nacional, también la inversión internacional. Porque si en Guatemala están a 12 centavos y El Salvador está a 10 centavos, ¿quién va a venir a pagar 40 centavos nosotros?
16: Para la inseguridad jurídica.
15: Perdóneme. Bueno, básicamente creo que es una asignatura que 110 países ya hicieron estas reformas, hombre. ¿Cómo un país primitivo como Honduras va a renunciar a esas reformas? Si son reformas, no es privatizar nada. Si usted necesita 92 votos en el Congreso para poder privatizar la ENE, nadie está privatizando nada. Lo que se busca es un sistema administrativo que represente rentabilidad para la ENE y despegue lo que es la generación de tanto empleo que necesita Honduras.
0: Bien, ahí escuchamos al presidente del Consejo Central Ejecutivo del Partido Liberal, el señor Roberto Contreras, alcalde de San Pedro Sula, referente al tema esto de las reformas al servicio de energía eléctrica o a la ENE en el país. Entre tanto, el Ministerio Público continúa diligencias en investigación contra Luis Redondo y exintegrantes de la Comisión Permanente. El Ministerio Público informó que continúan las diligencias en las investigaciones que involucra al expresidente del Congreso Nacional, Luis Redondo, y a otros 11 exintegrantes de la extinta Comisión Permanente. Las pesquisas están relacionadas con la presunta comisión de delitos de abuso de autoridad, violación de los deberes de los funcionarios, usurpación de funciones públicas y traición a la patria. El caso busca determinar si los investigados ejercieron atribuciones que correspondían al Pleno del Congreso Nacional. Actualmente la Fiscalía atiende una solicitud judicial para precisar aspectos relacionados con el peritaje practicado durante el proceso investigativo. Según el Ministerio Público, estas actuaciones forman parte de las diligencias destinadas a esclarecer los hechos. De manera extraoficial, se ha señalado que Luis Redondo estaría fuera del país, aunque esa versión no ha sido confirmada oficialmente. El Ministerio Público, por su parte, mantiene abiertas las diligencias para avanzar en el esclarecimiento del caso. Y los médicos podrían volver a las calles. El Colegio Médico de Honduras amenazó con retomar acciones gremiales por el cumplimiento de acuerdos con el Colegio Médico de Honduras y el gobierno. Advirtió a través de un comunicado que podría reactivar acciones gremiales debido al incumplimiento de varios acuerdos alcanzados con el gobierno de la República. La organización expresó su preocupación por la falta de avances en los compromisos establecidos. A través de un oficio fechado el 17 de agosto, el CMH pidió al secretario privado de la presidencia, Luis Alonso Castro, que se cumpla con los acuerdos en los términos y plazos que fueron establecidos durante las reuniones entre ambas partes. A ver en qué termina eso, ¿verdad? Conozcamos ahora las condiciones del tiempo para hoy.

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2: Conozcamos las condiciones del tiempo para este miércoles 19 de agosto del año 2026. Hoy está de turno en Senados Copeco como pronosticador el joven Luis Fonseca, que nos presenta a continuación las proyecciones del tiempo para este miércoles 19 de agosto. Vamos hasta Senados Copeco con el informe. Adelante, Luis Fonseca, le escuchamos.
3: Buen día, pueblo hondureño. El estado del tiempo para el día de hoy, miércoles 19 de agosto, es el siguiente. Condiciones mayormente secas sobre el territorio nacional. Por la tarde, el viento del noreste y este estarán produciendo precipitaciones débiles y muy aisladas en algunos sectores de las regiones norte y oriental del país. Referente a los oleajes de 1 a 3 pies, tanto para el litoral Caribe como para el Golfo de Fonseca. A continuación, el pronóstico de temperaturas. En el Distrito Central, máxima de 29 grados Celsius, mínima de 18 grados. Región Central, máxima de 32 grados, mínima de 18 grados. Región Insular, máxima de 29 grados, mínima de 26 grados. Región Norte, máxima de 31 grados, mínima de 24 grados. Región Oriental, máxima de 32 grados, mínima de 19 grados. Región Sur, máxima de 40 grados, mínima de 25 grados. Y Región Occidental, máxima de 28 grados y mínima de 15 grados. Desde Senados Copeco les ha informado Luis Fonseca.
2: Muchas gracias a Luis Fonseca por el informe del estado del tiempo para este miércoles 19 de agosto. Hoy amanecimos con una temperatura de 20 grados, temperatura mínima, y tendremos una temperatura máxima de 32 a 34 grados. Luego del paso de este fenómeno atmosférico, empieza a calentar un poco más. No se espera precipitación para este miércoles 19 de agosto, no obstante, continúan los vientos rachados. Esperaremos vientos del sureste a 30 kilómetros por hora. Ya esos vientos levantan fácilmente alguna lámina que esté mal puesta por ahí. Así que tome las precauciones debidas. El sol salió a las 6:36 de la mañana de hoy. Se pondrá a las 6:09 pasado meridiano. Nos informaba Luis Fonseca que las condiciones mayormente secas sobre el territorio nacional se van a dejar sentir y no obstante, por la tarde el viento del este y del noreste van a ingresar algo de humedad del Mar Caribe al país y se estará produciendo precipitaciones débiles y muy aisladas en sectores del oriente y el norte del país. Presencia del polvo de Sahara en concentraciones inferiores a 55 microgramos por metro cúbico. Actualmente, en Senados Copeco se está vigilando algunos fenómenos atmosféricos que podrían tener algún tipo de impacto relevante sobre el territorio nacional. Nosotros les vamos a estar informando a través de estos medios de comunicación el desarrollo de esos fenómenos con la información fidedigna que nos ofrecen nuestros amigos de Senados Copeco. Es el informe del estado del tiempo para hoy, miércoles 19 de agosto del año 2026. 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
2: Concluye así la emisión informativa de HCR Noticias, enlace informativo departamental. Gracias por su sintonía. A todos y todas, en cualquier lugar donde nos hayan escuchado, muchas bendiciones.
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4: Buenas noches, secretario.
5: Buenas noches, señor juez. ¿Cómo se siente hoy?
4: Regular, nada más. Creo que me anda dando vuelta un catarro porque me siento un poco febril.
5: ¿De veras?
4: Sí, antes de venir para acá me puse el termómetro y tenía 37.
5: Bah, señor juez, pero 37 no es fiebre.
4: ¿Y qué es entonces?
5: Gallina prieta.
4: Póngase dos gallinas de multa ahora mismo.
5: ¿Y eso por qué, señor juez?
4: ¿Por qué va a ser? ¿Usted se imagina que el termómetro mío me lo vendió el chino La Charada? Póngase las dos gallinas y dígame qué caso tenemos hoy, qué es lo que tiene que hacer.
5: Está bien, señor juez. Lo que tenemos hoy es un caso de lesiones.
4: ¿Graves o leves?
5: Término medio.
4: ¿Con papas?
5: No, con perdigones.
4: ¿Cómo con perdigones?
5: Sí, porque se trata de un perdigonazo que le metieron a un guajiro.
4: Bueno, llame entonces a los complicados en ese guajiricidio.
5: Enseguida, señor juez. Inés María Fernández.
6: Aquí con todos los días.
5: Rudecindo Caldeiro y Escoviña.
7: Presente.
5: José Candelario Tres Patines.
7: ¡A la reja!
4: Antes que nada, póngase un peso de multa por la risita al nombrar a la acusada. ¿No falta nadie por llamar, el secretario?
5: No, señor.
4: ¿Y eso? ¿Quién es el guajiro lesionado?
8: Mi primo Cunegundo, señor juez.
4: ¿Dónde está su primo Cunegundo?
8: En el Calixto García.
9: No me diga, todavía Rudicundo.
4: ¿Qué es Rudicundo? Cunegundo.
9: ¿Cunegundo está? ¿No le dieron de alta?
8: No, señor, todavía.
9: Ay, pobrecito Cunegundo, qué lástima me da, chico.
8: ¿Lástima de qué, compadre? Si la culpa de que Cunegundo esté en el Calixto García la tiene usted mismo.
9: No es verdad, señora. La culpa la tuvo Rudecindo, que se mete a darle órdenes a uno.
4: ¿Qué cosa, hombre? ¿Qué cosa? Yo tuve la culpa de eso.
9: Sí, Rudecindo, hombre, tú mismo, chico. Y no me lo discuta, porque eso está reconocido hasta por la poesía y todo, chico.
4: ¿Por qué poesía?
9: Por una poesía que dice, pobrecito Cunegundo, que con su nombre tan lindo... Por poco se va del mundo por culpa de Rudecindo.
4: Momento, Tres Patines. ¿Quién hizo esa poesía?
9: Yo, chico.
4: ¿De qué se ríe?
9: No, de que me salió bien, ¿no?
4: Entonces eso no quiere decir nada.
9: ¿Cómo no va a querer decir nada, chico? Eso quiere decir que yo soy inocente y que a quien tú tienes que condenar es a Rudecindo, chico.
10: A mí, doctor, para empezar a aclarar bien las cosas, hágame constar ahí que yo acuso a Tres Patines.
8: Y yo también.
9: Bueno, pues yo no, chico.
4: ¿Cómo que usted no?
9: No, yo no acuso a Tres Patines, yo lo defiendo, chico.
4: ¿Qué me cuenta? ¿De verdad que usted lo defiende?
9: Sí, el pobre, chico. ¿No te da lástima ver cómo lo traen aquí acusado todos los días, chico?
4: ¿Cómo no? Me da una lástima terrible.
9: Hombre.
4: Nada más que de pensar en eso se me salen las lágrimas.
9: ¿De veras,
4: no? Ya lo creo que sí. Míreme a los ojos para que vea cómo estoy llorando.
9: A ver... Va, tú lloras para adentro, ¿no?
4: No, señor. Yo lloro para afuera, igual que todo el mundo.
9: ¿Pero lloras mojado o lloras en seco, como la tintorería?
4: Lloro mojado.
9: ¿Mojado? Entonces debe ser que la lágrima tuya todavía viene subiéndote por el pescuezo.
4: Y eso, ¿no? Usted no las ve, ¿no?
9: No, pero no importa. Ya que te doy tanta lástima, me voy para casa ahora mismo porque yo no quiero hacerte sufrir.
4: No, deje.
9: Así, nada, me voy.
4: No, deje. No. No se moleste, que yo soy un juez muy sufrido. A ver, ¿qué fue lo que hizo Tres Patines?
7: Pues nada, señor juez, que así, sin más ni más, y sin que él hiciera nada, le entró a tiros a mi primo Cunegundo.
9: Pobrecito Cunegundo, qué lástima me da.
4: ¿Y si le da tanta lástima, por qué le entró usted a tiro?
9: Hombre, te repito, porque Rulecino me mandó, chico.
10: ¿Pero cómo lo voy a mandar yo a eso, compadre? Usted es bobo. Usted lo que es un abusador, un bruto. Y un salvaje.
9: Sí, ponte a darme coba ahora después de que me acusaste.
4: ¿Coba de qué, Tres Patines? ¿Quién le está dando coba a usted?
9: Sí, no me está diciendo que cual... No, ay, verdad, que lo que me está es insultando, ¿no?
10: Claro que sí, hombre. Y si lo estoy insultando nada más es porque estamos delante del juez. Que si no, le hinchaba a usted un ojo.
9: ¿A quién? ¿Al juez?
10: No, no, sí, señor, al juez.
4: ¿Qué ha dicho usted, Rudecindo?
10: Digo, no, hombre, que estoy metido aquí en un lío del diablo, hombre. No, señor juez, a Tres Patines. Fue que Tres Patines me hizo confundirme ahí otra vez.
4: No, vamos, usted se refería a Tres Patines, ¿verdad?
10: Claro que sí, doctor. No. A usted yo soy incapaz de decirle eso porque yo a usted lo aprecio muchísimo y le tengo una estimación muy sincera. No solo por su talento, doctor, sino también por su decencia, su educación.
4: Bueno, ya, ya.
10: Y... No, no sea jíbaro, chico, por Dios. Déjate guataquear,
4: no
10: hombre.
4: No quiero que me guataquee.
10: Para que me haga justicia nada más, chico.
4: Yo le hago justicia sin necesidad de eso, Rudecindo.
10: Bueno, vamos a ver si es verdad, ¿eh? Porque, óigame, hoy la cosa es seria. Hoy vengo dispuesto a pedir pena de muerte para Tres Patines.
9: ¿Pena bueno, de cuánto, chico? Yo pido galantería, señor juez.
4: ¿Qué galantería es esa?

0: se presta mucho para la cacería de patos.
1: Sí.
0: Y el domingo pasado, Rudecindo y Tres Patines fueron a cazar patos a esa finca.
1: No me diga, ¿usted también fue de cacería, Tres Patines?
2: Sí, yo fui de cacería.
1: ¿A quién le robó la escopeta?
2: No, nada.
1: ¿De qué se ríe?
2: Tengo mi escopeta para nada.
1: Sí.
2: Tengo el orzuelo también cuando voy a pescar y todo.
1: ¿Qué orzuelo?
2: Cuando voy a pescar, chico.
1: ¿Cómo anzuelo?
2: Sí, porque allí se pesca y se caza, anzuelo. Porque está la
1: anzuelo.
2: ¿Eh? Anzuelo, sí.
1: Sí.
2: Está la laguna del Patú, sí. Está el ojo de agua de San Isidro.
1: Así que a usted le sobran las escopetas. Le sobran las escopetas.
2: Claro, no, chico, lo que me sobran a mí, eso son las escopetas.
1: Sí.
2: Claro, tú no sabes que mamita y yo tenemos ahora un tiro al blanco en la playa de Marianado, chico.
1: ¿La playa de dónde?
2: Marianado.
1: ¿Dónde queda la playa esa?
2: En el mismo queda la otra.
1: Marianao.
2: Esa misma es.
1: No lo sabía, pusieron ustedes un tiro al blanco.
2: Sí,
1: ¿verdad?
2: Porque ya tú sabes lo que es la lucha por la vida, chico.
1: Sí.
2: Y con un tiro al blanco en la playa de Marianao.
1: Sí.
2: Mamita y yo, pues por lo menos tenemos la frita asegurada, ¿no?
1: ¿Por qué tienen la frita asegurada?
2: Porque ese tiro al blanco queda entre dos puestos de frita. Y el día que no se descuidan en uno, se descuidan en el otro.
1: ¿Y qué tiene que ver eso?
2: Hombre, que cuando se descuidan en alguno de los dos, ahí mismito mangamos una frita para cada uno.
1: ¿Qué me cuenta? Con que aprovechándose de los descuidos de los vecinos, ¿verdad?
2: No, es que no queda más remedio, chico, porque ya tú sabes lo que es la lucha por la vida.
3: Bueno, óigame, compadre, pero eso no es luchar por la vida, ¿no? Eso es mangarse la frita de los demás.
2: ¿Y a usted qué le importa esto, chico? Dios, esas fritas son suyas, chico.
3: Hombre, no.
2: Pues no se meta, chico, y deje que cada uno se busque la frita como le dé la gana.
1: Bueno, Tres Patines.
2: Roña, chico,
1: bueno, pero este acláreme una cosa.
2: Oye, lo tengo atravesado.
1: Sí. Acláreme una cosa. Lo que usted tiene es un tiro al blanco o un tiro a la frita de los vecinos.
2: No, es un tiro al blanco, chico.
1: Ajá, tiro al blanco.
2: Oye, yo quisiera que tú hubieras visto cómo la gente.
1: Sí.
2: Oye, porque vaya, que pide un rifle con 20 tiros y haga 20 blancos, fíjate la clase de combinación.
1: 20 tiros, 20 blancos, ¿qué premio le da?
2: Le doy un premio de 100 pesos, chico.
1: ¿De 100 pesos?
2: Sí, 100 pesos.
1: Pero 20 blancos en 20 tiros, hay muchos que lo hacen.
2: No crea, chico, no lo crea. Hasta ahora no ha podido hacerlo ninguno, chico.
1: Bueno, son blancos muy difíciles.
2: No, chicos, son botellas de lager y los últimos tres tiros son botellones de eso de agua grande.
1: Y nadie ha podido romper 20 botellas con 20 disparos.
2: Nadie, chico. Oye, el que más se acercó fue un hombre que llegó borracho hace de día al tiro al blanco. Oye,
1: ¿sí?
2: Vio el premio que ofrecíamos y me pidió enseguida un tiro con 20 rifles.
1: ¿Cómo un tiro con 20 rifles, Tres Patines? Será un rifle con 20 tiros.
2: ¿Tú estabas allí, no?
1: No, señor.
2: ¿Y cómo tú sabes lo que el hombre me pidió, chico?
1: Porque tiene que haber sido eso.
2: ¿Te lo dijo el hombre?
1: No, señor, no me lo dijo nadie, señor. Siga. ¿Qué hizo ese hombre?
2: Me pidió un rifle con 20 tiros,
1: sí.
2: Yo se lo di. El hombre comenzó a disparar. ¡Pum! Uno. ¡Pum! Dos. ¡Pum! Tres. ¿Cuántos tiros van?
1: Tres.
2: Tú estabas allí, chico. Tú estabas allí.
1: No, señor. Yo no estaba allí. Pero si usted dice ¡pam! Uno. ¡Pum! Dos. Y ¡pum! Tres, tiene que ir tres tiros.
2: Sí, ¿verdad? Sí, porque la misma escopeta lo va sumando, ¿no? Bueno, pues el hombre siguió tirando. Y ¡pum! Cuatro. ¡Pum! Cinco. ¡Pum! ¿Cuánto van ahora?
1: Seis.
2: Nada, te equivocaste. Van cinco.
1: No, señor, van seis. Porque usted dijo pum, cinco. Y luego dijo pum otra vez.
2: Sí. ¿Lo dije?
1: Sí.
2: No me digas.
1: Sí, señor.
2: Sí, pero ese pum no fue un tiro. Eso fue una bicicleta que pasaba y se ponchó.
1: Alright, van cinco entonces.
2: Se cogí.
1: Cinco.
2: Sí.
1: Pero acábeme de decir, ¿cuántos blancos hizo ese hombre?
2: 19 blancos, pero seguidos, chico. Óyeme, hasta con los ojos cerrados, la tambora. Te guasaba la botella. Ya yo estaba de lo más alarmado, pero en eso el hombre, ¡pum! Falló el último tiro.
1: No me digas, falló el último tiro.
2: Sí, chico, la suerte mía fue que el último casquillo yo siempre lo pongo sin bala, con la pólvora en la mano.
1: Ajá.
2: Que si llega a tener plomo igual que las otras balas, óyeme, me cepilla los 100 pesos, chico.
1: Así que el último casquillo siempre lo pone usted sin bala.
2: Sí, con la pólvora en la mano. Oye, cuando me piden un rifle con 20 tiros, yo pongo de sino.
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3: La radio te informa la hora. Son las 8 en punto.
2: Las 8.
3: Las 8 en punto.
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0: me sigue todavía.
1: Yo creo que sí.
2: Si Masi vuelve a poner un ritmo así, lo vuelvo a partir. ¿Qué fue? Oasis.
0: Oasis.
1: La Trinidad.
3: La radio te informa la hora. Son las 8.
4: Las 8.
3: Y 31 minutos.

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1: La radio te informa la hora. Son las 9 en punto. Las 9 en punto.
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1: Sintonía de Nueva York, New Jersey, Connecticut, Pensilvania, a través de la Mega. Buenos días, mi gente, en la Isla del Encanto, Puerto Rico, también a través de la Mega. Buenos días, mi gente, de Miami, Orlando, Tampa y los Cayos de Florida Keys, a través del nuevo Sol. Con

0: Carol.
1: Carol, bienvenida.
0: Mi nombre es Carol.
1: Carol G en la casa. Carol G, un aplauso para Carol G. Carol G, la bebesota. La bebesuki en la casa. Carol, ¿cómo está, mi amor?
0: Muy bien, estoy tan contenta por hablar contigo, Alex. I've been trying.
1: Bienvenida, baby. Where are you calling from, Carol?
0: I'm calling from Tampa.

0: a mi hija Carisha, que cumple año hoy.
1: Happy birthday.
0: Saludos a mi esposo, Cookie.
2: ¿Y?
0: A mi amiga Nadine.
1: Ajá.
0: Mi hija Leslie y Pito.
2: Toda la familia. All right, so your baby, la que está de cumpleaños, ¿cómo se llama?
0: Kadisha.
2: ¿Cómo fue? Kadisha.
0: Kadisha.
2: Kadisha. Yes. ¿Con T o con K?
0: Con K.
2: Kadisha. Happy birthday, Kadisha. Yes. ¡Feliz cumpleaños, tu baby! Mami, ¿y por qué le dices a tu esposo, le dices Cookie?
0: Porque esa es mi galleta.
2: ¡Anda, marca! ¡Yo sabía! Cookie, Cookielicious, Cookielicious. ¿Con qué se come la cookie?
0: Ah, ya tú sabes, no te puedo decir. No es con jalea, no es con jalea.
2: Ay, ay, ay, ay, ay, ay, ay. Ay, Carol, un abrazo y gracias por la sintonía, mi gente linda de Tampa. Muchas gracias por estar conmigo, mi amor. Dios te bendiga. Gracias, Tampa.
0: I love you, Alex. I love you. Thank you so much.
2: I love you too, baby. I love you back. Gracias. Hola, no te.

0: la Carlitos Blue, Julito, esa gente que los quiero mucho, ellos siempre están en sintonía.
1: Qué lindo.
0: Los de la vergüenza, ya tú sabes, la gente mía, papi, los quiero mucho y aquí estamos echando para adelante.
1: O sea, la gente mía también, Carlitos Blue, Tato, Irving, Eddie, todo el combo allá.
0: Son yo, los buenos, los comelones.
1: Qué lindo, mano. Voy para allá el sábado, vámonos para allá este fin de semana, hermano. Vámonos para PR.
0: Coño, por ahí nos vemos, claro que sí, yo vuelvo pronto ya.
1: Gracias, mi hermano, un abrazo y gracias por la sintonía, hermanito. Quédate, Lía, no te me vayas. Hello, buenos días, good morning por la mañana. Buenos días. ¿Con quién hablo? Hello.
2: Buenos días, con Nori, ¿cómo estamos?
1: Bienvenida, mami, ¿de dónde me llamas?
2: De Miami Ley, aquí escuchando esa salsita rica, animando toda la mañana, tú como siempre.
1: Gracias, mi amor. Rico. Gracias por la sintonía. ¿Cuál es tu nombre de nuevo?
2: Nori Nori.
1: Nori Nori, oye esa vaina. Nori Nori.
2: Sí, ¿eh?
1: Nori Nori, me gustó. Pero ese es tu apodo.
2: Ah, para que me recuerde. Eso es para que siempre me recuerde, Nori Nori.
1: Nori Nori, pero mi pregunta es, Nori, ¿ese es tu nombre o tu apodo?
2: Mi nombre, Nori, yo le puse Nori Nori.
1: Nori Nori, Nori, doble Nori. Sounds like she's Nori.
2: Al cuadrado.
1: Nori Nori. Bienvenida, Nori. Gracias por la sintonía, mi gente de Dade County. ¿A quién quieres saludar, mamita?
2: A mi hija Leslie, mi mamá Victoria, mi hermana Francie y a toda tu audiencia, Enrique, que nos pones a gozar con esa música.
1: Qué linda.
2: Y agradecerte por la labor de Venezuela y Colombia.
1: Siempre, mi amor, aquí estamos siempre para servirle a la comunidad. Estamos aquí siempre para la comunidad, para apoyarnos, para ayudarnos a salir adelante siempre, mamita. Gracias por eso, mi Nori. Nori, Nori, Nori, Nori, Nori, Nori. Besote, mami. Toma para ti.
2: Hasta abajo,
1: baby. Quédate en línea, no te me vayas. Gracias por estar conmigo. ¡Vamos a la bachata! Sentimiento, Alex. Sentimiento. Comunícate conmigo. 1-800-315-9790.
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6: La radio te informa la hora. Son las 10.
5: Las 10 y 2 minutos.
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Playita Vibes, Summer Vibes, Good Vibes Only. Gracias por estar conmigo en este miércoles, un líquido de la semana, Home Day. Ya vamos por la mitad. Agosto va rápido, mano. It's your birthday today. Happy birthday. Ponme todos los shoutouts ahí en los comentarios en el último post que subí a mi página.

0: Felipe, Luismi, Jun Daddy, Stevie, DJ Smalls, Lex Cali, dale pa' abajo. ¡Zumba!
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3: 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Radio, te informa la hora. Son las 11.
4: Las 11.
3: Y 2 minutos. 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

KQ New York, WSUN Holiday, WPY Mainland, WMFM Key West. Miércoles ya, vamos por el ombliguito de la semana. Rápido va este mes, rápido. 19 de agosto, si estás de cumpleaños, hoy feliz cumpleaños, aniversario también, felicidades. Alex, happy birthday para Ruthcita. Feliz cumpleaños a Ruthcita de parte de Angie. Ruth, happy birthday, baby. Juan Esteban gozando conmigo. Gracias, mi hermano Juan Esteban. Mi hermanito DJ Sis también en sintonía. Alex, te escucho desde Honduras. Mi hermanito Freddy allá en Honduras. Wilson Santiago. Nos vemos el sábado en Puerto Rico. Wilson, con la wifi, ya tú sabes. Vivo Beach Club. Alex, saludito para mis padres Fernando y Silvia que nos visitan desde Chile. Junto al Mister y Sonia. Mi gente de Chile en la casa. All right, ¿qué más? Comunícate conmigo 1-800-315-9790. Dime para cuál concierto quieres ir. Alex, shout out to Carla y Cataleya from El Paso, Texas. De parte de Isaiah. Mi gente de Texas en sintonía. All right. Boletos para Don Omar, The Last King World Tour con mi hermano Don Omar. Boletos para Chayanne. Boletitos para Dalvin La Melodía USA Tour. Dalvin La Melodía. Súper pegado, muchacho. También boletitos para estar conmigo this Saturday, este sábado. Puerto Rico, sábado. Nos vemos en vivo Beach Club, si Dios quiere, para Tropical Sounds con el grupo María Zafra Negra. La gran manzana, la reina del merengue, Milly Quesada. Y este servidor, voy a hacer el live desde allá. Así que toda mi gente de PR, este sábado, pa' vivo Beach Club. Se pone su Bueno, ya tú sabes. También, boletitos, mi gente de Miami. Boletos para ver a gente de zona en concierto. Gente de zona. Sigue marcando el 800-315-9790. Instagram, follow me. Alex Sensation, buenas tardes.

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0: preparándote la próxima hora, buscando la llamada número 9. Dime para cuál concierto quieres ir. Márcame al 1-800-315-9790. Ya regreso. Mete mano, mi hermanito Felipe, Luismi, Jun, Dani, Stevie, Smalls, Lex Cali. Dale para abajo. Zumba.
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Happy birthday, José Román. Alex Sensation, gozando contigo. José Ávila, feliz cumpleaños, José Ávila. Alex, te saluda una dominicana que te escucha desde Minnesota. Saludito para Zaya Days, que está cumpliendo 2 añitos de parte.

Ciro. All right. Alex, saludito para Sammy y Lina. Te escuchamos desde el Memorial Hospital West. Aquí estamos en sintonía contigo. Alex, it's my birthday. Lady. Happy birthday para Lady B desde Brentwood. Y también para Stephanie de Long Island. Stephanie, se llama Pecosa Bakery. El lugar, Pecosa Bakery. Hola, Stephanie, ¿cómo estás? All right, que siga la música.

0: Hoy vienen en concierto.
1: Mucho, mucho calor.
0: Vienen en concierto los muchachos, tienen su concierto en el Casey Centro. Todo el mundo para ahí a apoyarlo. Cuéntame, mami, ¿a quién quieres saludar?
1: Bueno, ahorita quiero saludar a mi esposo que está trabajando. Estoy aquí en la línea para buscar a mis hijas con este calor tremendo que hay.
0: Full el
1: y
0: aire.
1: Todo, ya.
0: Full,
1: horrible, estamos a 100.
0: Ese aire a todo lo que da, mami, ese aire a todo lo que da.
1: A todo lo que da, a todo lo que da, igualito se siente el calor.
0: Di el nombre ahí de tu media naranja ahí, salúdalo con el nombre y todo ahí.
1: Alejandro.
0: Tocayo mío.
1: Un abrazo que lo quiero mucho y lo amo.
0: Tocayo mío, el tocayo, la filita, saludos para todos los papis. Mamis and daddies que están haciendo la filita. La filita. En Nueva York todavía no arranca la escuela. It's after Labor Day weekend. ¿Cuándo es Labor Day weekend? Labor Day weekend es el fin de semana del 4 de septiembre. Ok. Labor Day es... cae el 7 de septiembre. ¡No! Tú sabes que cuando llega septiembre... cuando llega septiembre... ¡se siente! ¡Dice! Ah, hello, buena, ¿con quién hablo? Good afternoon.
2: ¿Aló?
0: Hi, ¿tu nombre?
2: Hola, mi nombre es Zoila.
0: Hola, Zoila. Bienvenida. ¿De dónde me llamas, Zoila?
2: Bueno, te estoy llamando ahorita de la oficina. Estoy acá con todas mis amistades de la oficina de Rap and Rap en Patterson.
0: Nice.
2: Siempre te escuchamos a las 11 de la mañana. Nos ponemos en la a Alexa. Acá tengo mis dos compañeros. Digan, hola, chicas.
3: Hola.
0: Hola. Oye, ¿cómo se llaman? ¿Cómo se llaman?
2: Una se llama Odil y la otra se llama Chris Mari, son mis compañeras de la oficina. Somos muchas acá y a las 11 en punto ponemos a la Alexa que ponga la mega para escucharte.
0: Qué linda, muchas gracias por eso, baby, gracias. Y están en Patterson, New Jersey, right?
2: Sí, estamos en Patterson, New Jersey.
0: Beautiful, beautiful. Ese es uno de mis de los lugares donde yo crecí. Tú sabías eso, ¿verdad?
2: Sí, pues creo que yo hace tiempo tengo una foto de en el 2016, ya ese club ya no existe, pero lo cerraron. Yo tengo una foto que justo tú estabas haciendo un mix y yo te pedí una foto que tomé contigo y mi amiga, tengo la prueba. Yo estaba ahí al frente bailando, pero ya ese club ya lo cerraron.
0: ¿Pero dónde
2: quedaba?
0: Pero
2: fue la primera vez que te escuché. Uy, Lindhurst, I think so, pero bien escondido,
0: oh,
2: bien escondido.
0: You talking about Rice en Lodi?
2: Ya creo que sí, ya lo cerraron.
0: Está cerrado ya, Rice and Lodi. Rice and Lodi. Uy, sí, good times, ahí la pasamos rico. We had a good time there.
2: Sí, fue la primera vez que yo vi. Y yo dije, oh, vamos a escuchar a Les Sensation. Mi amiga Johanna me dijo, tengo la foto ahí. Y yo, fue el mejor mix. Me encantó, de verdad. Yo muy, muy, muy, muy, muy fan de ti.
0: Qué linda, gracias por eso. Y gracias por escucharme ahí en la oficina con todas las mujeres. Mami, we gotta update that picture. Tenemos que tomarnos una 2027.
2: Obvio.
0: Ya tenemos una nueva before and after, mami. Before and after. Tenemos que tomarla rápido. ¿A quién más quieres saludar,
2: obvio,
0: mamita?
2: Bueno, a mi esposo debe estar durmiendo, pero igual por si acaso, mi esposo se llama Angelo.
0: Ok.
2: Y ya se acerca su cumpleaños para la próxima semana, el 28 es su cumpleaños.
0: Happy birthday, Angelo.

0: el postrecito. ¿Qué quieren de postre? ¿Qué quieren de happy ending, musicalmente hablando? No sea mal pensado. 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All right, ya regreso. Mete para mi hermanito Felipe, Luismi, Yundari, Stevie, Smalls, Lex Cali, dale para abajo, Zumba.
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1: La radio te informa la hora. Es la una en punto.
2: La una.
1: La una en punto.
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2: La radio te informa la hora. Son las 2 en punto.
3: Las 2
2: en punto.
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2: La radio te informa la hora. Son las 2.
0: Las 2. Y 30 minutos.
3: Y 30 minutos.
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0: la radio te informa la hora. Son las 3.
1: Las 3.
0: Y 3 minutos.
2: 3 minutos.
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0: La radio te informa la hora. Son las 3.
1: Las 3.
0: Y 32 minutos. 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
3: La radio te informa la hora. Son las 4 en punto.
4: Las 4
3: en punto.

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0: Radio te informa la hora. Son las 5 en punto.
1: Las 5
0: en punto.
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0: La radio te informa la hora. Son las 5.
1: Las 5.
0: Y 34 minutos.
2: Y 34 minutos.
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